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1: Buenos días, iniciamos este día lunes 8 de junio. Estamos comenzando esta mañana con buena música.

0: minutos, ya avanzando con buena música para ustedes en esta mañana. Ya saludamos a 9 de la mañana con 36 minutitos a través de la programación de este día lunes en Zumbale Radio. ¿Cómo están? ¿Están todos bien hoy día? Ya, estamos recién saludando por acá a la señora Emma, que está en sintonía también, está junto a nosotros. Dice, buenos días, don Jerito, que tenga un bendecido día lunes y una bendecida semana y un bonito día. Saludos para todos los auditores de la familia de Zumbale Radio, mi mejor compañía. Todos los días, dice por acá la señora Emma, que también nos está escuchando durante esta mañana. ¿Cómo está, señora Emma? ¿Todo bien? Saludos para usted, linda mañana. Muchas gracias por estar junto a nosotros en la sintonía de la radio, señora Emma. Linda mañana también para usted y lindo día también. Ya vamos a estar en la fans page. Ya vamos a estar también en el WhatsApp.
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0: ¿Cómo dice? Aquí está el contrabando sureño, son las 9:37, hace mucho frío esta mañana, tome cafecito, tome café.

Son exactamente las 9:45, 9:45 a través de tu mejor compañía en esta hermosa mañana. Estamos ya en la Finance Page a través de Zoom Vale Radio Cañete, donde también nos puede buscar en la Fans Page en este día lunes, donde estamos conectaditos en esta mañana. ¿A quién tengo por acá? Saludos para la señora Nancy, don Alexis Burdiles, saludos para usted también, saludos a la señora Edith, a la señora Luzmira Ortega, a la señora Rosario Torres, don Nicanor Obre, que están en la sintonía. Muchas gracias, chiquillos, porque están ya conectados con nosotros. La señora Hilda dice por acá y yo, ella también está conectada. Bienvenida, señora Hilda. Bonita mañana para usted, que tenga un lindo día, una bonita jornada de trabajo. Tengo más saludos también por acá para la señora Pilo, la Connie, la señora Berito. Muchas gracias por estar junto a nosotros. Florentino Manríquez Torres también está con nosotros en su mejor compañía de este día lunes. Voy a revisar por acá el pronóstico del tiempo para Cañete. Esta mañana la máxima alcanza a 14, la mínima de 6. Cielos completamente nublados durante gran parte del día. Para mañana tenemos la máxima de 12, la mínima de 9. Mañana tenemos agüita. Tenemos 32 milímetros de agua mañana. Bastante lluvia para este día martes. 32 milímetros de agua van a caer en nuestra querida comuna de Cañete. Cielos cubiertos y además con vientos sobre 25 a 53 kilómetros por hora para el día de mañana. Así que a prepararse. Mañana tenemos sistema frontal. Las alarmas ya están puestas en nuestra comuna de Cañete. Dice por acá, definitivamente ya pasé a ser la señora Hilda. Sí, pues así la conocemos nosotros. Ya no soy Amanda, no. Ya no es Amanda usted.

0: Vamos a irnos a la música en esta mañana y luego ya hacemos la pausa para usted que está en sintonía de Zúmbale Radio.
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0: Eclipsado se llaman esto, ¿cómo se llama? Eclipsado, sí, eclipsado se llaman esto, lo que van a cantar por acá ahora de la mañana. Dice, muy buenos días, Jero, ¿cómo está? Saludito para usted, pues. Y guapo, bendiciones para usted, me dice la señora Ceci. Muchas gracias, señora Ceci. Ya, vamos entonces con Eclipsado. Esto se llama Así Fue.

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0: Programando acá en el WhatsApp de la radio, el más 569-8232-5431. 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Estamos ya a punto de salir de vacaciones de invierno. Sí, por supuesto que sí. Le voy a contar que también consigo con ello. Viene la inauguración también del Mundial 2026. Fecha, hora, donde ver el show de apertura y el primer partido del Mundial. Bueno, este jueves 11 de junio arranca el Mundial 2026, edición que tendrá estadios, ¿no es cierto?, en Estados Unidos, México y Canadá como países organizadores, y que además contará con la primera vez con 48 selecciones aspirante al título. La edición 23 del Mundial tendrá 104 partidos. Comenzará este día jueves en el Estadio Azteca con el choque entre México y Sudáfrica y culminará el día 17 de julio en el Estadio EAS Radford. Bueno, ¿a qué hora será la inauguración del Mundial 2026? Bueno, la inauguración del Mundial 2026 se realizará este día jueves 11 de junio en el Estadio Azteca y comenzará 90 minutos antes del primer partido de la Copa del Mundo, aproximadamente a las 13:30 horas, teniendo en cuenta que el encuentro está pactado a las 15 horas. Señalar que el primer show, ¿no es cierto?, inaugural de la cita contará con las presentaciones de los cantantes Alejandro Fernández, Belinda, J Balvin, Danny Ocean y las bandas Los Ángeles Azules, y culmina con Maná. ¿Dónde ven los partidos de esta cita planetaria? Bueno, en nuestro país, los encuentros del Mundial 2026 podrán verse a través de 4 vías, algunas gratuitas y otras con pagas. La señal abierta de Chilevisión anunció que transmitirá de forma exclusiva algunos partidos de la cita mundialista. Por otro lado, las señales de DirecTV, Dizsport, Dizsport 2, Dizsport Satélite y Streaming transmitirán los 104 partidos del torneo previa suscripción. Por Paramount Plus, en alianza con Dizsport, se llevará también 104 partidos en la línea. Por último, Disney más el plan Premium. ¿Ah? Así que ahí están el día y la fecha y los canales que van a transmitir los partidos. Oiga, también quiero contarles que a los 84 años falleció el reconocido actor Julio Jung. Sí, una noticia inesperada para el mundo del espectáculo, porque a sus 84 años falleció el actor, comediante y concejal Julio Jung, recordado por sus notables obras de cine, teleseries y comedia como el clásico Medio Mundo. Su familia confirmó la lamentable noticia que luta al mundo cultural chileno. Jung tuvo una amplia carrera y en 2025 recibió el Premio Nacional del Humor. En aquella instancia lo reconocieron como uno de los personajes que lograron burlar a la censura en tiempos opresivos. Ah, ahí está la información que manejamos también durante esta mañana. Voy al WhatsApp ahora. Vamos al WhatsApp. Muy buenos días. ¿Con quién tengo el gusto?
1: Hola, Jerónimo. ¿Cómo estás?
0: Bien.
1: ¿Y usted? Jerónimo, quería pedirle un temita de los Capataces del Amor. La Antigüita, por favor.
0: A la Antigüita, ¿ya?
1: Que tenga una linda mañana, Jerónimo.
0: La Antigüita, ahí está, la Estrellita está con nosotros y nos pidió la canción de los Capataces del Amor a la Antigüita. El tío Víctor está por acá también, dice, buenos días, Jerito, espero que tengan un lindo día, si Dios quiere, bendiciones y una excelente semana también a usted. Una excelente semana también, muchas gracias por estar junto a la sintonía de la radio. La señora Nancy dice por acá, buenos días, don Jerito, ¿cómo está? Ayer estuve de cumpleaños, ¿me podría poner una canción de Los Temerarios, por favor? Sí, por supuesto que sí, porque está de cumpleaños. Hoy día también sigue su cumpleaños aquí en la radio, pues, ¿cierto?
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0: Sí, porque ayer estuvo de cumpleaños también. Vamos a tocar la canción de Los Temerarios. La cita Ceci dice por acá. Dice, uff, Jerónimo, ¿qué le pasó que se acaloró? Una buena cumbia, porfa, dice Jero. ¿Me puedes poner el tema El Llanero de Ñuble? Me enamoré, no sé por qué. ¿Por qué se enamoró usted? A la Antigüita. Son las 10 de la mañana, 24 minutos. Luego vienen Los Temerarios.

0: que estaba buscando por acá del llanero de Ñuble. Se me perdió la canción. Era Me Enamoré, perdón. Se me perdió la canción acá del llanero de Ñuble. Son las 10 de la mañana con 32 minutos, 10 de la mañana con 32 minutitos. Vamos a enviar saluditos por acá también a nuestros auditores que ya comiencen a saludarnos en nuestro WhatsApp. Pero voy por acá también simplemente a nuestra querida fans page, porque está muy rápida la fans page, más rápida que el WhatsApp. ¿Qué más tengo por acá? Vamos a ir de inmediato a los saludos de nuestra querida y hermosa fans page. Ahí está, ahora saludos para la señora Nancy, don Alexis Burdiles. Por aquí está don Nicanor, la señora Edith, la señora Luz Mira, la señora Rosario. Muchas gracias por estar en la sintonía de la radio. ¿Qué más está por acá? El Vivi. Apareció el Vivi. ¿Cómo está? Que tenga linda mañana. Que tenga un lindo día. Saludo para usted, Vivi. Hola, Nelly. ¿Cómo estás? Linda mañana. Muchas gracias por estar junto a nosotros. Hola, Alejandra. ¿Cómo estás? Buenos días. La señora Hilda. ¿Cómo está? Buenos días. La señora Pilo también está con nosotros. Linda mañana. Aquí está el auditor regalón de Famagor. Buenos días, me están llamando por teléfono. De verdad, no escuché. A ver, ¿aló? Ah, no, no era el teléfono. No es el teléfono. Vamos programando nuestro WhatsApp más 569-8232-5431. Ah, aquí está. Sí, encontré la canción, sí. La encontré, ahora sí que sí. Ahora sí que sí, encontré la canción de El Llanero de Ñuble. Me enamoré. Aquí está la cita, Lizeth, desde Cayucupil, dice por acá, buenos días. ¿Cómo amaneciste? Yo amanecí súper bien, besitos. Quiero ver si puede colocar una canción romántica. ¡Ah! Hola.
1: Hola, Vencero, ¿cómo está?
0: Bien, ¿y usted cómo está?
1: Sí, bien, también, gracias.
0: Qué bueno que esté bien, pues. Eso es bueno. ¿Qué le parece el día?
1: ¿Ah?
0: ¿Qué le parece el día?
1: Está muy feo, helado, y yo aquí me estoy arreglando con una manito gato porque voy a salir a hacer un trámite.
0: O sea, viene para Cañete.
1: ¿Ah?
0: Viene para Cañete.
1: Sí, voy por ahí por la Munivieja y voy a andar por ahí arriba.
0: Ya.
1: Pero no lo voy a pasar a ver.
0: No se preocupe, haga sus trámites tranquila, ya. Que le vaya súper bien.
1: Pero este día lo voy a pasar a ver. Va a ser una sorpresa.
0: ¿Sabe qué? Pero el martes no venga.
1: No, si yo a lo mejor voy el 17 o el 18.
0: Porque se va a mojar y va a llover.
1: ¿Y qué? La otra vez cuando fui a dejar una empanada no estaba tronando y me vine.
0: Sí, pero los tiempos cambian y las personas igual.
1: No, ¿de qué le hace el agua al pescado? Nada, no, bien me echó a la ducha a remojar después.
0: Oiga, ¿sabe qué canción le gustaría escuchar esta mañana?
1: Mire, quiero... antes de salir, quiero escuchar una cancioncita de...
0: ¿De qué?
1: Quiero escuchar El Clavel por Elegante y Buen Mozo.
0: El Clavel por Elegante... Ya, lo voy a buscar por acá, ya.
1: Sí, y caso... Y caso... ¿Se puede, Memo Mungue? Estoy pensando en ti.
0: Ya, por ningún problema, por supuesto que sí, ya.
1: Yo la voy a escuchar, que voy a salir cerca de las 12, por ahí más o menos.
0: A las 11 viene el Keko.
1: Ya, ojalá que la escuche.
0: Sí, pues si yo aquí la tengo, estoy pensando en... ¿Se la sabe usted o no?
1: Sí, sí me la sé.
0: A ver, un poquitito. Ah, un poquitito.
1: ¿Ah? No, yo canto mal, igual que usted que canta mal, po.
0: ¿Cómo que canto mal? Yo canto bien, pero se me escucha mal.
1: Ya, ¿cómo ya don Jero?
0: Ya, bueno, no la quiero molestar. Ya,
1: pues, mientras me arreglo y veo la estufita acá que no se me apague, entonces escucho mis canciones.
0: Échale coco, harto coco.
1: Que tenga muy buen día y cuídese en la orilla porque está harto helado.
0: Está harto helado, sí. Y échale harto coco.
1: Ya, chao, okay. Chao, don Jero.
0: Para que se caliente con harto coco. Que esté bien, cuídese.
1: Ya, gracias, igual usted.
0: Chao.
1: Gracias.
0: Chao, chao. Bonita esta canción, me gusta igual. Algún día, dice de noche. Te busco en los sueños. Y de mañana.
2: De mañana.
0: Te busco.
2: Te busco en el sol.
0: En la arena.
2: En la arena.
0: Caminando en los cerros. Oye, aquí me pueden copiar el don de cantar con bella melodía. Mejor no canto. No voy a cantar porque me pueden copiar mi bella melodía. Pero es linda la canción. De noche te busco en los sueños. De verdad que sí. De noche te busco en los sueños. No es chiste, ¿ah?
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0: De mañana te busco en el teléfono. Cita Ceci, vamos a la música esta mañana. Para usted que se está riendo de mí, usted, Cita Ceci, no sea así, no sea mala. Aparte, ya la señora Flor me dijo que yo cantaba mal. O sea, ya voy empezando mal la mañana. O sea, la señora Flor me dijo, ¿sabe qué? No me cante porque usted canta mal. Entonces, para no seguir cantando, mejor me voy a la música, pues. Hoy, comenzando así la cosa. No, no quería saber tanto de que cantaba tan mal. Chiquillas lindas, ¿se me escucha mal? ¿Para afuera? A ver, dice por acá la cita Lisette. No sé, usted canta súper bien, así que sigue cantando. Ojalá cante todo el día. Oh, no, mejor no, porque ya me dijeron, ya me voy a la música.
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4: La verdad es que eres, te escucha muy mal.
0: Ah,
4: que
0: ya
4: no cante ya. Buenos días.
0: Buenos días. ¿Cómo estás? Bien.
4: ¿Cómo estuvo el fin de semana?
0: Excelente, ¿y usted?
4: Saluditos para todos.
0: Hola, Pamelita, ¿cómo está? Viene despertando ella, parece que la desperté con mi canto.

0: 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Así que venga nomás, le estamos esperando este día lunes. Tengo WhatsApp por acá. Hola.
1: Es que su melodía es perfecta para los oídos correctos.
0: A ver, ¿cómo?
1: Es que su melodía es perfecta para los oídos correctos.
0: Eso, muy bien. Vamos con audio, vamos con WhatsApp. Hola.
2: Buenos días por la mañana, Jerito. ¿Cómo
0: Buenos
2: estás?
0: Días.
2: Espero que esté bien.
0: Súper bien.
2: Espero que haya tenido un lindo fin de semana, familia. Yo por aquí en sintonía, recién en sintonía no anda. En el Kine andaba en Kine, así que...
0: ¿Ya? ¿Cómo le fue?
2: Aquí estoy escuchándolo. Wow, un saludo que alcancé a escuchar a la señora Flor.
0: Sí.
2: Para Don Eladio, para las chicas superpoderosas, para la PAME y para la PAME de Calle Cupil, para todos y todas las auditoras y auditores de esta radio. Y para la cita Ale, ¿qué pasó con la cita Ale?
0: Sí, se perdió, ¿qué le pasó?
2: Escuchamos su voz, se lo perdió.
0: Rato.
2: Genito, y usted sabe, pues, a mí me gusta la canción de Salo Reyes con Carlito Cristian, ¿cómo se llama? Esa me gusta a mí, por favor. Una cancioncita esa, por favor, ese temita, por
0: ya, vale. Vamos a la pausa y estamos de vuelta. No se separe de la sintonía.
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4: Son las 10 de la mañana con 53 minutos.

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0: 11 de la mañana con 18 minutos, ya estamos de vuelta, estamos de regreso por acá en Zoom Valley Radio, este día lunes 8 de junio. Está lento el lunes, así comenzamos el lunes, todo lentito. Ya, linda la canción, ¿eh? Vamos al teléfono. Hola, buenos días, ¿con quién tengo el gusto? Buenos días.
1: Buenos días, Rosito.
0: Hola, ¿cómo está usted, señora Rosita? Bienvenida a la radio.
1: Bien, usted, aquí, gracias. Todos echando... los días lo escucho en la mañana.
0: La echamos de menos, la extrañamos, pues.
1: Un sábado lo escuché, pero le mandó ni un saludito que hicieron.
0: Oiga, toda la semana no acuérdame de usted. Qué bueno que llamó, ¿ya? ¿Alguna cancioncita esta mañana, dígame usted?
1: Sí, lo que he dicho, quería mandar un saludito a una amiga porque me dijo que era una nueva auditora suya, escucha todos los días, igual dijo la Cecilia Navarro.
0: A la señora Cecilia Navarro, ¿de dónde es ella? ¿De dónde es ella?
1: De ahí, de La Rinconada.
0: Saludos a la señora Cecilia Navarro, de La Rinconada, ahí pues.
1: Sí, dijo que era una nueva auditora, dijo que ayer me pasó a ver un rato y ¿ya? Me dijo que le mandó un saludito.
0: ¿Ya?
1: Y lo querido, y quería mandarle, dedicarle un temita también para ella.
0: Ay, ¿qué canción?
1: Se le perdió
0: la canción.
1: Se llama...
0: Tranquila nomás.
1: ¡Ay,
0: se le fue! Tranquila.
1: No tengo anotado.
0: Relájese nomás. Relájese
1: nomás. Esa que dice... ayer la vi.
0: Ayer la vi. ¿De los machos?
1: Ayer la vi. Varios y su onda llanera.
0: Ya, la voy a buscar al tiro por acá, ¿ya?
1: Ya, Rogerito, un saludito para ella, que se cuide mucho y no se ponga ingrata porque viene una vez al mes a verme casi.
0: Ya, pues ahí está la señora Cecilia, y que no se ponga ingrata, vaya a ver a la ciudad Rosita ahí en Yoncao.
1: Sí. Ya, sí, aquí le digo en su nombre. Los que escuchan la Zumba de Radio, de ahí. Oye, de La Rinconada, y para todos lados igual, Rogerito, todas partes.
0: ¿Y usted qué canción me va a pedir aparte de la Ayer la Vi? ¿Alguna canción para usted o no? De los chacales.
1: Yo quiero pedir otra porque el otro día me dijeron que estaban muy repetidas las canciones.
0: ¿Usted sabe cómo son aquí?
1: Ya andaron tirando la oreja.
0: Ya.
1: Ahora quiero escuchar una de Santi y su banda llanera, Celosa.
0: ¿Celosa de quién, me dijo?
1: Santi y su banda llanera.
0: Santi y su banda llanera. Ya, Celosa.
1: Celosa, dice... Esos dos temitas buenos quiero escuchar, que son bien mohíos.
0: Ya, lo voy a buscar el tiro para acá, ¿ya?
1: Usted sabe que me gustan los temas mohíos, y ahora sí, cambié el tema porque
0: ahora
1: muy
0: sí. Ya, pues, ningún problema, la voy a buscar por acá, Santi, ¿ya?
1: Ya, querido,
0: que bien, bien, cuídese. Ya, saludo a todos por allá, cuídense.
1: Ya, gracias, querido, cuídense también.
0: Chao, chao, cuídense, chao, chao. La señora Rosita está directamente de Yoncao. Saludo a todos Yoncao que están en la sintonía de la radio. ¿Cómo están en Yoncao esta mañana? Linda y hermosa mañana para Yoncao.
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0: Vamos al WhatsApp también a esta hora. Está el WhatsApp atento. Vivi, tengo tu canción, ¿ah? Ojo, tengo tu canción, Pamelita.
3: Pesadilla con tu canto. No, quiero, me levanté a las 8. Lo que pasa es que estoy un poquitito resfriada.
0: Ajá, se resfrió.
3: Canta tan lindo, se le escucha tan mal.
0: Ay, ay, ay, ¿cómo tan lindo suena tan mal? Recupérese, Pamelita. Le voy a dar un secreto, ¿ah? Para que pueda aliviar más rápido. Yo así lo estoy haciendo, porque si no, viviría en cama. Así que si usted quiere mi receta para aliviar la congestión garganta, me dice y yo se la doy por interno. Pero de verdad, porque la cita la alivió, se le escuchaba clarita su voz. Saludo a las chicas superpoderosas, si me están escuchando, ¿qué habrá pasado con ella? ¿Quién sabe qué pasó con las chicas superpoderosas? ¿Ah? Tengo saludos para acá, para la señora Carmencita de Guape, dice... Hola, Gerito, ¿cómo está? Que tenga una bendecida semana y un lindo día. Muchas gracias igual para usted, pues. Aquí está la tía María, que está en sintonía desde Curanilagüe, dice por acá. Hola, Gerito, ¿cómo está? Yo en el colegio con mucho frío, dice ella. Un saludo. Está escuchándome durante esta mañana. Saludo a la tía María desde Curanilagüe. Está escuchándonos y dice que tiene mucho frío en el colegio. Tiene que abrigarse, ¿ya? Casaquita, alguna cosa.
4: Solo te pido, mi niña, que te quedes.
0: Dice por acá la cita Ceci, dice por acá Giro, usted canta súper bien. Pues, ay, gracias, muchas gracias, muchas gracias. Giro, disculpe, le mandé saludo a mi tía, no escuché el saludo, pues saludo a la tía. ¿Cuál puede ser para su tía? Quiero mandar un saludo al tío Roberto, a la tía Erika Jiménez, a Patti, Valesca, Úrsula, a María de parte de Ceci. Un saludo. Vamos a irnos al WhatsApp también, que me están hablando acá. Dice, hola Giro, ¿qué tal? Apareció por acá. Apareció el auditor regalón. Dice, un temita, porfa, de Los Peregrinos del Amor por Primera Vez. Giro, ¿cuánta? A ver, Giro, cantas bien, pero se escucha mal. Es cierto, canto bien, pero suena mal. Tengo que afinar aquí las cuerdas vocales, ¿ya? La señora Rosita. Dice la señora Rosita, ¿se habrá divorciado de los chacales? No, no creo. Ella le gusta la música movida, así como para sacar polvo, oiga. Vamos a irnos al WhatsApp.
3: Sí, necesito mejorarme dentro de la semana, Jero, porque el sábado está de cumpleaños mi mamita.
0: Ah, sí, pues no va a ir.
3: Resfriada.
0: No, no puede ir así, pues. No puede ir así. Ya, así que yo le voy a enviar por acá. ¿Cómo tiene que hacerlo? Para que se despeje la conexión nasal, todo eso. Créame que le va a hacer muy bien, pero tiene que aliviar de aquí al fin de semana, porque estamos de cumpleaños con tu mamita. El tío Víctor está en la sintonía. ¿Cómo está, tío Víctor?
5: Que le pida la receta a Arturito Cortés, dígale. Él le puede dar la receta.
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6: Son las 11 de la mañana con 27 minutos.
0: Mira.
6: Son las 11 de la mañana con 27 minutos.
0: Eso, así va avanzando la hora esta mañana muy rápidamente. 11 de la mañana, 27 son los minutitos. 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No se olvide también, dice por acá, el WhatsApp de la radio. Buenos días, Jerito. A la Pamelita le falta una pierna peluda. Y adiós, resfriado, me dice por acá la cita de mí. Le hace falta una pierna peluda, gruesa, para que pueda capear, ¿cierto?, el resfriado. Pero yo le tengo una receta muy especial, ¿eh? Así que va a estar mejor, se va a recuperar. Así que prepárese nomás con esa pierna peluda que... ¿eh?
3: La hora de tu papá. ¿Quién dijo eso, Jero? Lo escuché.
0: La cita M dice que a usted le falta una pierna grande, peluda, gruesa. Hola.
7: Hola. Hola, amigo. Hola.
0: Hola. Oh, Nelly. Hola. Hola. ¿Qué pasó? ¿Por qué está así hoy día, Nelly?
7: Hola. Hola, amigo. Hola.
0: ¿Algo le pasó a Nelly? ¿Me preocupas? Vamos a irnos al WhatsApp, dice, yo todavía estoy en la camita, estoy acostadita, y en la noche vamos a escuchar al Torito. ¡Ah! ¡Oh!

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1: Ya tú sabes, Charlie Rodríguez.
2: Son las 11 de la mañana y 44 minutos ya. 11 de la mañana y 44 minutos. Don Cristian, ¿vamos al aire, don Cristian, o no? Vamos al aire. Lo estoy esperando en el teléfono. Lo que pasa es que estaba cruzando una fiebre muy fuerte y no podía llamar a la radio, así que esperemos que podamos conversar con él un poquito de qué es lo que está ocurriendo con el supermercado y comercial Arauco. Ya lo sabe, ahí está don Cristian. Me va a llamar por acá, vamos a conversar un poquitito. Pamelita, ¿qué pasó?
3: Quiero saludarme al Averito de Reposo, porfis, que ¿ya? también el otro día nos conocimos y ahora nos hablamos de repente. Así que ahí también me está dando una receta para

0: resfría.
1: Ah, qué bueno. Así
0: que saludito para ella.
1: Ya, pues, ningún problema. Saludo a la señora Berito de Reposo, que está en sintonía de la radio. Le envío un abrazo. Se conocieron, qué bueno que se sigan conociendo acá en Tu Mejor Compañía, Zumbale Radio. Quiero mandar un saludo a la señora Emma, que está escuchando Zumbale Radio también. Ella se conecta siempre todos los días, todas las mañanas, con su radio favorita, la preferida de todo Cañete, Zumbale Radio. Quiero mandar un saludo también a don Aurelio Villabur, que está en sintonía junto a la señora Jacqueline en el Pollo Pío, el pollo regalón de Cañete, ¿eh? Así que un saludo tremendo al tremendo equipo del Pollo Pío, a la señora Jacqueline, a don Aurelio. Que tengan una linda mañana, un buen día, un buen comienzo de semana, arrancando con todo. Me comentaron que el fin de semana no quedó pollito asado a las brasas, porque son de calidad, son buenísimos, son crujientes, son jugosos. Así que un saludo bien, pero bien lindo para ambos que están escuchando Su Mejor Compañía, Zumbale Radio. 11 de la mañana, 46 minutos. No me llamó don Cristian. No me llamó. Debe estar haciendo las conexiones con la radio en el local, yo creo. Vamos con más saludos. Fíjese que tengo un saludo acá de los peregrinos del amor. Ayer amaneciendo desperté en la mañana y amanecí con un saludo de los peregrinos del amor. Sí, lo tengo acá en el WhatsApp. Fíjese que no me lo esperaba. Amanecí con el saludo de los peregrinos del amor de mi buen amigo Dani Pereira. Así es. Yo no sabía que en ese tiempo mi buen amigo andaba en Cañete pinchado. Lo conocí en Cañete en esos años, cuando andaba pinchado, el amigo de los peregrinos del amor, el capitán del barco, el dueño de los peregrinos. Andaban pinchados los chiquillos y yo no sabía quiénes eran. Entonces, un día registrando algunos contactos de mi teléfono y le pregunté si era él, efectivamente, porque yo vi en TikTok que él estaba saludando a la comarca ranchera, un saludo, decía, y le hablé y le dije, hola, ¿te acuerdas de mí? Sí, me acuerdo. Le dije yo al Dani, le dije, ¿te acuerdas cuando en ese tiempo, en esos años, tú andabas con un neumático pinchado en Cañete y me dijiste, amigo, ¿quién vende neumático? Y se acordó el hombre, pues se acordó, me dijo, Jerónimo, ¿eres tú? Sí, soy yo, tanto tiempo. ¿Cuántos años han pasado? Como 5 años, desde que más, yo creo unos 6 años. Y lo tengo como Dani Pereira Coutinho, más conocido como Danilo Pereira, si a usted le suena. Pero él es el capitán del barco, dueño de los peregrinos del amor. Y en ese tiempo tenía una runner, entonces no tenía neumático el hombre. Me acordé, le dije, eres tú, tanto tiempo que has hecho. No me ha ido tan bien, me dijo, pero algo se hace. Ya le conversé, oye, estamos en este nuevo proyecto, en la radio, ya, bacán, me dijo. Y entonces, desde ahí que nos conocimos en persona con mi buen amigo Dani Pereira de Los Peregrinos del Amor. Sí, en esos años andaba con un neumático pinchado en Cañete. ¡Oh, por Dios! Y me preguntaron a mí en ese tiempo quién vendía neumático. Yo no tenía idea. Entonces me dejó en el WhatsApp un saludo en el día de ayer. ¿Qué dice?
2: Amigo Jerónimo Aguayo, somos los peregrinos. Un abrazo grande para ti, amigazo. Saludos también para la radio Zumbale Radio, con mucho cariño de parte de peregrinos. Saludos.
1: Me dejaron un saludo de los peregrinos del amor. Amanecí con este saludo ayer.
2: Amigo Jerónimo Aguayo, somos los peregrinos. Un abrazo grande para ti, amigazo. Saludos también para la radio Zumbale Radio, con mucho cariño de parte de peregrinos. Saludos.
1: Es así la cosa nomás con los saludos de los peregrinos del amor. Quiero dar un paseo.
0: ¿Despertaste en la mañana, Jero? ¿Estás iglesiando?
1: Por supuesto, ayer domingo desperté temprano. ¿Cómo tiene que ser? animoso y de repente vi mi teléfono y tenía esto.
2: Amigo Jerónimo Aguayo, somos los peregrinos. Abrazo grande para ti, amigazo. Saludos también para la radio Submar Radio con mucho cariño de parte de
1: Peregrinos. Amerita dos canciones de los peregrinos, pero yo tengo compromiso que lo acabo de comentar aquí en la radio. Y está con nosotros don... Sí, el mismo. Don Cristian Urbina está con nosotros. Don Cristian, ¿es usted o no? ¿O me equivoqué? ¿Aló? Ah, no es don Cristian Urbina. Me equivoqué. Me voy a la música. Dice por acá el auditor Regalón, saludo desde Ralco. Mire que está bonito Ralco. Allá se encuentra el auditor Regalón. Mire, Ralco, maravilloso. ¿Dónde queda Ralco? No, si no, no es don Cristian. No es don Cristian, ¿cierto? Ya vamos a la música porque me dejaron un saludo a nuestros queridos amigos de los Peregrinos del Amor.

0: Faltan 5 minutos ya para que sean, por supuesto, las 12 del mediodía y vamos a estar en contacto con don Cristian Urbina desde su supermercado y comercial Arauco, que también está junto a nosotros durante esta mañana. Así que don Cristian, llame a la radio, ahora sí. Ojalá que sea don Cristian en el teléfono. ¡Aló!
1: Hola, muy buenos días, don Jerónimo. ¿Cómo está usted?
0: Muy bien, pues, tanto tiempo, don Cristian. Y
1: oiga, creo
0: que
1: sí.
0: Está un poquito mejor.
1: Sí, exactamente. Estuvimos fuera del aire por lo mismo, así que andó un poquito resfriado, pero bueno, es la temporada igual y hay que mirar el carnet de repente, hacerse una friega con él también.
0: Así es. 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
0: Bueno, gracias.
1: Ya, pues, chao, chao, chao. Gracias.
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3: Son las 12 del mediodía y 3 minutos.

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0: Son las 12:22, comienzan los pegaditos de a dos de Zumbale Radio. ¿Qué significa? Usted pide de dos canciones a la vez y nosotros vamos complaciendo en esta media hora que nos queda junto a usted en tu mejor compañía. Comienzan los pegaditos de a dos.
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0: Vamos entonces con los WhatsApp. ¿Qué dicen los WhatsApp? Hola.
2: Hola, hola, hola, amiguito mío, don Jero, ¿cómo le va? Buenos días, Rey.
0: Buenos días, excelente, por acá
2: trabajando. Un abrazo grande a la distancia. Por acá por Santiago hay un sol maravilloso. Aproveche la va porque mañana y pasado va a llover.
0: Qué bueno, un saludo.
2: Se va a desatar.
0: Se va a desatar.
2: No, caen dos gotas ahí en Santiago, no.
0: Uy, sí.
2: Te dejo un abrazo, un saludo a las niñas súper poderosas.
0: Ya.
2: Y súper lindas y súper guapas.
0: Eso es.
2: Que estén muy bien, lindo día.
0: Muchas gracias. Chao, chao. Dejen sus pegaditos de a dos a esta hora. Usted me dice cuáles serán las canciones que van a salir acá en Zumbale Radio. Los pegaditos de a dos.
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0: 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Ave María, ¿cuándo serás mía? Vamos con WhatsApp.
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0: Ya, ok. Dice por acá, la señora Mirta me está hablando. No vi su WhatsApp, fíjese. Recién viendo su WhatsApp. Dice: hola, Jerito, buenos días. Escuchando como siempre mi mejor compañía, Zumbale Radio. Quisiera pedirle un temita de Fernando Calle. Te necesito, por favor. Por supuesto que sí. Ya estamos listos con la romántica. Nada más. Nada.

0: necesito de Fernando Calle. Aquí está, estamos listos con las románticas. Don Oscar está en la sintonía, dice hola, buenos días, o casi buenas tardes, ya en casita, saludos. Hay que manejar con mucho cuidado camino a Quidico, está con espesa la niebla. Ahora puedo escuchar los saludos a todos, Zúmbale Radio, la mejor compañía del sur, saludo para él también. Oye, un saludo para don Fabián, que está en la sintonía de la radio, me habló temprano. Dice para cagar, dice, hola amigo Jerónimo, Peleco, Antiquina, saludos cordiales amigo Jerónimo. Linda jornada, bendiciones, saludos para Peleco, Antiquina, linda mañana para don Fabián, que está en la sintonía de su mejor compañía. Hola señorita Jovita, ¿cómo está usted?
1: Hola Jerónimo, buenas tardes. ¿Puedo pedirte los dos temitas que dices tú? Los chacales del Maule, ¿quién pierde más? ¿Ya? Y por debajo del agua de los rancheros del río Maule, por
0: favor. Ni un problema.
1: Que tengas linda tarde, abrazo y me alegra escucharte.
0: Muchas gracias.
1: He estado escuchando toda la mañana, pero no te he hablado porque he estado ocupada.
0: Ya.
1: Por eso no te he hablado. Desde ya, muchas gracias.
0: Muchas gracias por estar en contacto con nosotros. Hola.
2: Hola Jerito, buenos días. Buen inicio de semana, ¿cómo está? Oye, Angelito, yo quiero dos de los Llaneros de la Frontera, Cruz de Palo y Cartas Marcadas. Que tenga un bonito día. Saludo a todos. Cariños. Bendiciones.
0: Bendiciones. Te necesito. Fernando Calle.

0: estamos ya casi despidiéndonos, nos vamos directamente al WhatsApp de Tu Mejor Compañía. Hola.
1: Quiero esa música, tienen que colocarla el día viernes, porque ya no están 12 días, el lunes no va a tener la música.
0: Sí, cierto. Oye, el lunes nomás. Las chiquillas están pidiendo bueno acá en el WhatsApp de Tu Mejor Compañía, amigo mío. Sí, sí, sí. Dice por acá, hola, saludos. Buen día aquí, feliz con Zúmbale Radio. Saludos a mi madre Elisa Contreras, a mi hermana Brenda Lorena y a su compañero y a mi novio que anda en el mar. Gracias, con un temito de los Peregrinos del Amor. Te amo, se llama el tema. Gracias y arriba Zúmbale Radio. Saludos a Miki Dico hermoso. Ya vale, vale, vale, vale. ¿Cuándo serás mía? Voy a buscar por acá lo nuevo de los Peregrinos del Amor.

0: Dice por acá Loretito, que está en sintonía. ¿Apareció usted? Me está hablando por acá, me dice: Jerito, saluditos desde Curanilagüe. Un saludo para usted, que tenga una linda tarde, un buen día, una linda mañana y un buen regreso a casa. Ponte un tema, ¿qué temita quiere usted? Díganse un deseo escuchar a usted, Loretito. A ver, dígame nomás. ¿Qué canción desea escuchar? A ver, a ver.
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0: Hola, hola, hola.
2: Buenos días, don Angelito. Buenos días, don Eladio. Por acá, en colación, escuchándolo, bueno, antes que vaya. Ya. Que digo, tener la radio. Bendiciones. Está nublado, pero ¿qué es la más cerca?
0: Está nublado, sí.
2: Mi buen harinado, antes de ir para allá. Para que siempre hay que guardar vinito para tener para el frío y un mañana.
0: Por supuesto, esto.
2: Y ahora tenemos vino. Llega para el frío, así que ahora te voy almorzando y después a la pega otra. Oye, un saludo para todos mis vecinos de Pichilinquehue, Saladelebu, Paine. Y bendición para usted. Y una canción de Cruz, cualquiera cumbia de llanero, por favor. Saludo a todos, a don Vivi, a la chica Tuve Poderosa, a la señora Florcita,
0: ¿ya?
2: A la señora Jovit. Perdón, a la señora Jovita, a la señora Rosita, a todos los que llaman, saludos por favor. A don Memo, a la señora Gloria, que se recupere de a poco. Y a todos, saludos a los que están llamando, de parte de don Elario. Y bendiciones para usted, bendiciones para usted.
0: Bendiciones, bendiciones.
2: Un buen harinado nomás, un buen harinado.
0: Ya.
2: Para este frío.
0: Eso.
2: Y don Vivi, ánimo nomás, don Vivi, ánimo nomás. Y allá le va adelante.
0: Vamos, don Vivi, vamos, don Vivi, vamos. Vamos con todo nomás, don Vivi. Si tiene frío, nosotros con don Elario le hacemos un harinado. Con harinita y vino. Ah, si tiene frío, no hay problema.
2: Don Vivi, ánimo nomás, don Vivi, ánimo nomás. Y allá le va adelante.
0: Échale para adelante nomás, don Vivi. ¿Ah?

0: sí, Loretito, por acá, cualquiera que me quiera regalar, por supuesto que sí, cualquiera. Pero esto tiene un significado atado a tu amor.
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0: Oye, Jero, ¿y hoy te quedas a las 2?
1: No, no, hoy día no. No, Pamelita, hoy día no, ya quiero hacer otras cosas. Tengo pendiente hacer unas cosas, diligencias. Así que hoy estoy ocupadito. Don Erwin, ¿cómo estás, Don Erwin?
2: Buenas, querido, ¿cómo estás? Oiga.
1: Bien, papigo.
2: No inviten al Vivi, si al Vivi no le das permiso para salir. Ah. ¿Qué anda cuenteando en la radio?
1: Sí, se está cuenteando, ¿no? De verdad me cuenteó entonces el hombre porque me dijo, no, esos temas no de los llaneros de la frontera, porque me da una sed que yo me asusto solo, me dijo. Y aparte don Eladio le ofreció vinito con harina para el frío. Solamente vinito y harina para el frío. Nada más. Saludos, Jerónimo, que estés bien, descansa, me dice por acá la señorita Lizeth. Que estén bien, cuídense. Chao, don Aurelio. Chao, señora Jacqueline. Me voy romántico. Me voy romántico, romántico.
0: Oye, el auditor regalón que me traiga un recuerdo de Ralco.
1: Sí, está en Ralco ahora. Precisamente, ahora mismo, está en Ralco. Chao, gente hermosa, auditores hermosos, todos lindos.
3: Uy, señor Vivi, yo le quería pedir a Manuel Elenita acá, tengo harto copetito y un anfeíto, qué mejor. Bueno, ahí después con el de Conce me avisa nomás, pues. Mandamos unos buenos copetes acá nomás.
1: Sí, que harto, se harto un buen copete.
3: Eso. Hay harto ni nada nomás.
1: Que lleve
3: saludos,
1: un kilo.
3: Saludos para todos. Que tenga buena tarde, don Jerónimo. Bueno, bendiciones, bendiciones.
1: Gracias,
3: bendiciones. Perdido. Y don Vivi, que mi vinito no tome agua, si no, chao.
1: Chao. Oh, don Vivi, tome agua. ¿Cómo es? ¿Cómo es? ¿Cómo es?
3: Bendiciones. Y don Vivi, que mi vinito no tome agua, si no, chao.
1: Sí, lo que dijo don Eladio. Don Vivi, tome vinito y si toma agua, chao. No, de verdad, no, si está así.
3: Pues. Don Vivi, que mi vinito no tome agua, si no, chao.
1: Chao. Mire, don Eladio. Tiene buenas tallas, don Eladio, que me río lo paso tan bien. Mire, mire, mire, mire. No, sí, de verdad.
3: Don Vivi, que mi vinito no tome agua, si no, chao.
4: Chao, grito. Dígale a Erwin que ayer se llamaba Vivi, mejor no, Erwin. Me da pena ese cabro, oiga. Oh. Nos vemos mañana, Jerito.
1: Chao, que esté bien.
4: Cuídense. Gracias, don Eladio. Un fin de semana me voy a dejar caer. Cualquier fin de semana me voy a dejar caer apoyado, don Eladio. Ahí le vamos a hacer al tinto con la harina. Vale nomás. Gracias, don Eladio. Cuídese.
1: Don Eladio dice, ya, don Eladio.
3: Mi vinito no tome agua, si no, chao.
1: Chao, chao, cuídense. Chao, señora Ruth, dice por acá. Hola y chao, Jerito, tenga buena tarde, igual usted, cuídense. Ah, me falta una canción de Los Peregrinos, también la voy a estar tocando. Ya, ahora sí me voy, chao, chao. Chao, Cañete. Chao, chao. Chao. Chao.
2: Ya no estoy en esos caminos, pues, amigo. Por eso, no como usted, que usted anda ahí rapeando el piso nomás, pues no le alcanza para más. Amigo Vivi.
1: Chao, Erwin, que estés bien, amigo, cuídate. Chao, Loretito, cuídese. Chao, Pamelita, cuídate, Pamelita. El resfriado puede causarte más molestias. Chao, que estén bien. Adiós.

0: beso.
1: Ay, tan rápido pasó la hora, oye. No lo puedo creer. Parece que te saludé recién nomás, ya te estáis arrancando. Se supone que los viernes cuando es más cortito el programa.

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1: Ministro Quirós sorprende al abrir debate sobre secreto bancario y anunciar un futuro proyecto asociado a esta idea. Urgencias respiratorias registran pic del año. Autoridades enfatizan en llamado a la vacunación. Y presentan querella contra ministro Poduje por demolición de viviendas en el Olivar.
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1: Con estos titulares damos inicio al programa de este día viernes. Bienvenidos y bienvenidas a la revisión de las informaciones en este espacio que hacemos en conjunto entre CNN Chile y radios regionales. Mi nombre es José Miguel Mardones Arce. Comenzamos con la revisión de las noticias. Les cuento que el Cyber Day 2026 cerró con un récord de $440 millones en ventas y un crecimiento del 9%. Con más de 5.4 millones de transacciones y mínimos reclamos, los masivos descuentos promedio del 25% apuntan a empujar a la baja el IPC de junio. El periodista Pablo Ortiz nos explica esta cifra y, por supuesto, todo el detalle de cómo se vivió el Cyber 2026.
2: El Cyber Day 2026 en Chile cerró con un balance histórico, alcanzando ventas por $440 millones. Esta cifra representó un crecimiento real del 9% en comparación con el año anterior, superando con creces las proyecciones de la Cámara de Comercio de Santiago. El evento registró más de 5.4 millones de transacciones, lideradas por las categorías de vestuario, calzado, tecnología y turismo. Además, se observó una alta participación de compradores de regiones, consolidando la expansión del comercio electrónico en todo el país. Pese a los buenos números, el especialista Juan Pedro Ronconi, académico de la Facultad de Economía de la Universidad de los Andes, hizo un llamado a visibilizar las pymes.
3: El evento es súper significativo, ofrece grandes oportunidades, pero de manera heterogénea. Entonces, a mí me parece súper importante promover la digitalización, de las pymes, las micropymes.
2: Debido a los atractivos descuentos, que promediaron un 25%, los analistas estiman que el evento tendrá un impacto macroeconómico positivo. Se espera que este masivo nivel de ofertas empuje a la baja el índice de precios al consumidor de junio. En el aspecto operativo, el CERNAC reportó que los reclamos bajaron a solo un 0,01% del total de las compras. La infraestructura digital y los sistemas de despacho respondieron de forma eficiente, cerrando la jornada con un balance logístico impecable.
0: ¿Qué pasa a Santiago? No le pasa a Chile. ¿Qué pasa en Angol?
1: Un comerciante de Angol alertó sobre la circulación de billetes falsos de 20 mil pesos tras detectar uno durante una venta. Llamó a otros locatarios a extremar precauciones, retener los billetes sospechosos y denunciar.
0: Montepatria.
1: Un total de 68 familias de Montepatria recibieron subsidios habitacionales y de eficiencia energética. Los beneficios incluyen apoyo para vivienda definitiva y la instalación de sistemas termosolares en hogares de distintos comités.
0: Osorno.
1: Un hombre resultó con quemaduras tras la inflamación de una chimenea al interior del jardín infantil Jardín del Sol, en Ragüe Alto. La emergencia movilizó a bomberos y equipos de salud para atender al afectado.
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1: Y la persecución del dinero proveniente de actividades ilícitas volvió a instalar el debate sobre las herramientas con que cuenta el Estado para investigar operaciones financieras sospechosas. Colomba Aijols, de CNN Chile, tiene todos los detalles a esta hora. Colomba, ¿qué tal? Bienvenida.
4: Efectivamente, la discusión por el levantamiento del secreto bancario volvió a instalarse esta semana en el centro del debate político luego de que el Senado terminara empatado en dos ocasiones durante la votación de una de las normas más controvertidas del proyecto que crea el subsistema de inteligencia económica. La disposición, o más bien dicho, la norma, permitiría a la unidad de análisis financiero acceder a información bancaria sin autorización judicial previa en determinadas investigaciones vinculadas al crimen organizado y al lavado de activos. Una herramienta herramienta que el gobierno busca rechazar y cuya definición quedó pendiente para su votación la próxima semana en la sala del Senado, específicamente para el día martes. Ahora, en ese contexto y también dado los hechos que conocimos esta semana a través de la Operación Tokio, es que el ministro de Hacienda, Jorge Quirós, abrió la puerta a una alternativa que permita modernizar el sistema actual, manteniendo las intervenciones de los tribunales sobre el levantamiento del secreto bancario. Vamos a pasar a revisar justamente las declaraciones del ministro de Hacienda, Jorge Quirós.
5: El Ministerio de Hacienda toma este tema muy en serio, le hemos dado vuelta y pensamos que hay formas inteligentes de a lo mejor mejorar nuestra legislación y colaborar más en ello. El Ministerio de Hacienda está empeñado en perseguir la ilicitud, es parte de nuestra tarea, no solo por motivos recaudatorios, sino también por motivos de funcionamiento de la economía. Pensamos que podemos contribuir a esa discusión, pero siempre manteniendo el principio de que la potestad última para el conocimiento de los secretos bancarios es siempre el Poder Judicial.
4: Bueno, las palabras del titular de Hacienda llegaron después de una compleja votación, como ya lo decía, para el Ejecutivo, que tuvo lugar en el Senado y que no logró reunir los respaldos necesarios para eliminar la norma. De hecho, tuvo dos empates simultáneos. Un escenario que además estuvo marcado por los antecedentes, como ya nombraba, de la denominada Operación Tokio, que finalmente es una investigación que permitió desbaratar a una red de lavado de activos vinculada al Tren de Aragua y que claramente, como lo vimos esta semana, fue utilizada por parlamentarios de oposición para insistir en la necesidad de fortalecer las herramientas de inteligencia financiera del Estado. Vamos a pasar a revisar las explicaciones y también los argumentos que entrega el senador del partido del Frente Amplio, Diego Ibáñez.
6: Bueno, ya existe hace 3 años un proyecto de ley en la Cámara de Diputados y en el Senado que está esperando ser aprobado. 3 años sin tener un levantamiento administrativo del secreto bancario. Esto es una cuestión de vida o muerte para la institucionalidad cuando se trata de lavado de activos o cuando se trata de perseguir la evasión o la elusión fiscal. Hacemos la invitación al gobierno a que no ingrese ningún proyecto en paralelo, sino que le coloque urgencia al sistema de inteligencia que está a puertas de votarse el día martes en el Senado. Necesitamos trabajar sobre lo que ya se ha trabajado durante 3 años y no esperar 3 años más con un proyecto en paralelo que con cualquier letra chica va a trampar el debate.
4: Ahora, desde el oficialismo, en cambio, sostienen que el combate al crimen organizado no requiere eliminar el control judicial previo y respaldaron la posibilidad de avanzar en una reforma alternativa, como la planteada por el ministro de Hacienda, Jorge Quirós. Sobre este punto en particular, se refirió el diputado y jefe de bancada de Renovación Nacional, Diego Chalper. Escuchamos sus declaraciones.
7: El secreto bancario, yo creo que hay que dejar de mentirle a los chilenos. Hoy día, la Fiscalía tiene plena capacidad de levantar el secreto bancario, la privacidad bancaria cuando lo ha requerido. Yo siempre desafío a la oposición que me digan una vez que la Fiscalía no le haya pedido al Poder Judicial, al juez de garantía hacer este alzamiento y que no se lo hayan concedido. Y el plazo promedio la verdad es que está por bastante bajo. Entonces, si aquí algunos creen que se pueden hacer medidas intrusivas sin autorización judicial, tienen un serio problema con principios básicos del Estado de Derecho.
4: Bueno, lo cierto es que la próxima semana el Senado volverá a pronunciarse sobre la materia. Ahí el gobierno va a intentar construir una mayoría para rechazar esta norma, este artículo 11 que le permitiría a la unidad de análisis financiero levantar el secreto bancario sin una autorización judicial previa. Esto mientras los defensores justamente de oposición, los defensores de esta norma, buscarán utilizar casos como la Operación Tokio para convencer a los parlamentarios de mantener una herramienta que consideran clave para seguir la ruta del dinero y perseguir el lavado de activos.
1: Muchas gracias, Colomba Aijols. Seguimos en contacto. Que tengas un buen fin de semana. En otras informaciones, la reconstrucción de sectores afectados por el mega incendio de 2024 sumó un nuevo capítulo judicial luego que una de las empresas involucradas en un proyecto habitacional denunciara presuntas irregularidades en decisiones adoptadas por autoridades del Ministerio de Vivienda. ¿De qué se trata esto en concreto? La periodista Daniela Pérez nos explica.
8: La empresa Social Arquitectura Limitada presentó una querella criminal contra el ministro de Vivienda, Iván Poduje, por la demolición de viviendas sociales del sector El Olivar, en Viña del Mar, proyecto destinado a familias damnificadas por el mega incendio de 2024. La acción judicial también apunta al Seremi de Vivienda de Valparaíso, Marcelo Ruiz, y al director subrogante del Serviu, Rodrigo Muñoz, acusándolos de prevaricación administrativa, falsificación de instrumento público y fraude al fisco. Frente a la presentación, Poduje respondió que la empresa puede hacer todas las querellas que quiera, pero que la demolición continuará adelante.
9: Esta empresa pretende que nosotros, las casas falladas que nos entregaron, las arreglemos, las reforcemos, cambiemos los materiales para que sean resistentes al fuego, y nosotros no vamos a entregar casas falladas, parchadas o reforzadas. Ellos tienen toda la libertad de presentar las querellas que quieran. Nosotros vamos a seguir adelante, nosotros tenemos nuestras propias querellas. Ya hemos demolido gran parte de la vivienda.
8: Según la querella, las autoridades habrían intervenido para excluir a las empresas a cargo del proyecto, ordenando la paralización de las obras y utilizando informes que, de acuerdo con la acusación, contenían antecedentes falsos sobre supuestas fallas constructivas. Además, la abogada patrocinante sostiene que el ministerio habría ordenado la demolición de viviendas que podían ser reforzadas, ignorando informes técnicos previos. La acción judicial asegura que esta decisión generó un perjuicio fiscal superior a las 2.300 UEFES, antecedentes que ahora deberán ser investigados por el Ministerio Público.
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1: Las 14 horas con 22 minutos, 2 de la tarde con 22 minutitos ya. Comenzando nuestro programa, nuestra programación oficial de Zúmbale Radio a través del 90.7 FM. Saludando a todos los que están en la conexión, por supuesto, de tu primera popular, tu mejor compañía en este día lunes, lunes, lunes. En este lunes 8 de junio de este 2026, saludando a todos los que se vienen recién conectando a nuestra sintonía, auditores, auditoras, familia de Zúmbale Radio, pues. Aquellos que ya estaban disfrutando de nuestra programación matinal, espero como siempre pasarla bien juntitos como siempre, con buena música, sus saludos, las viejitas pero bonitas y mucho, pero mucho que tenemos para entregar a cada uno de ustedes. Hasta las 18 horas, 6 de la tarde estaremos aquí. Desde ya usted puede comenzar a comunicarse con nosotros. Déjanos tu corazoncito en el estado de WhatsApp. Sí, pues déjanos tu corazoncito en el estado de WhatsApp que tenemos en Zúmbale Radio y te saludamos hoy día. ¿Cómo están, chiquillos? ¿Cómo están, chiquillas lindas? ¿Cómo pasaron su fin de semana? Me imagino que bien, en familia, regaloneo con la polola, con el polono. Oye, algunos trabajando también, ¿ah? Pero bueno, para todos ellos, les deseamos que tengan una excelente semanita. Otra más, la segunda, en este mes de junio. ¡Mira cómo avanza junio!
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1: Oye, sí, chiquillos, se está yendo, pero a pasos agigantados, el sexto mes del año. ¿Qué me dicen ustedes, ah? Así que aprovechamos de saludar a todos los que están trabajando a esta hora, aquellos que estaban en colación, vienen recién llegando al trabajo, otros que recién van saliendo, nuestros amigos colectiveros que no paran en todo el día también, pero siempre con la mejor compañía de Zúmbale Radio. Saludamos también a todos los transportes públicos de nuestra comuna de Cañete, saludando también a Tirúa, nuestra linda y hermosa comuna vecina de Tirúa, con Tulmo, Los Álamos, Lebu, Curan y Lagüe, Arauco, a través del 90.7 de la frecuencia modulada y también a través de nuestra señal online para Chile y el mundo. www.zumbaleradio.cl y también estamos en nuestra aplicación móvil. ¡Zúmbale!
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1: Ya, chiquillos, comenzamos a saludar ya a través del WhatsApp. Pongan el corazoncito hacia corazoncito verde, te saludo.

le damos la bienvenida al programa, al día lunes y a esta semana que cuesta muchas veces comenzarla, sobre todo cuando tuviste un rico fin de semana. Cuesta agarrar el día lunes de repente, ¿ah? Pero aquí estamos con el aguante. Cielos nublados en nuestra comuna de Cañete, temperatura para hoy día son 14 grados de máxima, son los que tenemos a esta hora de la tarde acá en nuestra comuna de Cañete, sin probabilidad de lluvia, al menos por hoy día lunes. Atención, mañana martes, porque tendremos lluvias, pero en gran cantidad. 32, sí, es verdad, 32 milímetros de agua lluvias por caer. Uy, mañana la van a tirar con balde, ¿eh? Con balde la van a tirar mañana. Oiga, si usted tiene leñita por ahí afuera, entrela. Si usted hoy día no lavó, que le dice mañana lavo, no, no lo haga. Mañana lloverá mucho. Oh, como que me sentí un poquito resfriado. Sentí, oh. No sé si mañana pueda venir.

Oye, tenemos 8 mensajitos acá en la bandeja de WhatsApp. Quiero más. Y vos ya, vos póngale corazoncito. Salúdenos en este día lunes a través de nuestro WhatsApp. Ahí tenemos a toda la familia de Zumbale Radio. Y ahí uno por uno los vamos a ir saludando hoy día. Porque hoy día quiero compartir con ustedes. Somos una familia. Y así comenzamos la semana, pues. Porque solo se vive.

Con buena música tropical comenzó el primer programa de esta semanita, el segundo lunes ya de este mes de junio, acompañando a cada casita, a cada corazón, a cada oficina, a cada vehículo, a cada rincón de nuestro país a través de nuestra señal online. Saludando a todos, por supuesto, los que están trabajando, como les contaba anteriormente. Ya, vamos a comenzar a leer los saluditos que tenemos por acá, los corazoncitos que nos han llegado a través del WhatsApp de Zumbale Radio, en la 90.7 FM.

0: Oye, por ahí me ha llegado un mensajito, me decía Pablito, ¿por qué no se puede ver el estado de Zumbale Radio si yo he escrito a la radio? Muy simple, pues hay numeritos nuevos que están por acá, justamente el número que me llegó acá no lo tenemos inscrito en la Zumbale Radio, por ende no puede ver lo que publicamos como en los estados del WhatsApp, así que envíeme su nombre, de dónde nos está sintonizando y nosotros inmediatamente acá la dejamos inscrita en el libro de la vida. En el libro de la mejor música del sur de Chile, ¿eh? Mira, por acá nuestra amiga Verónica nos manda un corazoncito, pero tampoco puede ver nuestros estados, así que la vamos a agregar inmediatamente a nuestra amiga Verónica Villa. ¿De dónde nos estás sintonizando, Verónica? Escríbenos de dónde eres tú, por favor, para ir a verte, por supuesto. Hola, Pablito, ¿cómo estás? Quisiera pedirte un temita de Marisela, cualquier temita. Bueno, en Las Viejitas Pero Bonitas estará sonando Marisela, Alejandrita y saludos, por supuesto, para la comuna de Tirúa.
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0: Hola, Marquitos Echeverría, ¿cómo estás, mi gran amigo?
2: ¿Cómo estás, Bilu, Bilu, mi alcalde?
0: Llegamos, pues.
2: Un saludo para los chicos Blue Express.
0: De Blue Express.
2: Estamos full pega, full pega.
0: Bueno, hermano.
2: ¿Cuándo irás el domingo a descansar?
0: Dijo, oye, me contaron que estuviste trabajando todo el fin de semana.
2: Ya, pues. Al día.
0: Vale, vale. Oye, estos chiquillos de Blue Express trabajan y trabajan, ¿eh? No descansó ni un día de la semana, Marquito, así que le enviamos ahí cariño a nuestro amigo. Se merece algo, ¿ah? Se merece un descanso nuestro amigo, ¿ah? Y saludo a todos los chicos de Blue Express. Siempre, ¿ah? Continuando con los saluditos, don Patito Silva de Santiago, dice, hola amigo Pablito, acá estamos en Santiago, ¿puede poner un temita? Mar de Amores, gracias, por supuesto que sí, amigo, gracias por estar en la sintonía de la radio. El tío Víctor también se encuentra por aquí, dice, buenas tardes Pablito, espero que tenga una excelente tarde, si Dios quiere, gracias tío Víctor, igualmente para usted, ahí le enviamos saluditos. Saludo para quién, para don Oscar Morales de Quidico, ahí también en la comuna de Tirúa, sector Ponotro. Saludito don Oscar, que tenga una excelente semana también. Nuestro amigo Florentino Tino Manríquez. Buenas tardes don Pablito Andrés, buenas tardes don Florentino, ¿cómo está usted? Nuestra amiga Lisette Cayo Cupil, ¿cómo estáis por Lisette? Dice, hola, quiero pedirte una canción romántica, Pablito, de Marco Antonio Solís, en las canciones Viejitas Pero Bonitas. Ningún problema. Oye, Marisela, Marco Antonio Solís, no se mueven de Las Viejitas Pero Bonitas, ¿ah? Increíblemente, siempre hay una canción distinta de estos grandes artistas para compartir en la música del recuerdo toda

Alex. ¿Cómo está don Alex de San Ramón? Dice, muy buenas tardes, ¿cómo está usted? Por acá sembrando habas y arvejas hoy. Dice, muy bien, pues aprovechando el clima porque mañana se nos cae el cielo acá, ¿eh? Se nos cae el cielo. Mañana dicen que llueve. ¡Oh! Yo te cuento y... Así que le vaya muy bien con la siembra, don Alex. Bendiciones para usted también y gracias por estar en la sintonía de Son Vale Radio. Ya, amigo Berito, la inscribimos en la familia de Son Vale Radio, ahí como Berito.

0: Hola, Pablito, no te olvides de nosotras, me dice la Santa y la Diabla. Te echamos de menos el fin de semana, espero que tengas una linda jornada, gracias. No, pues chiquillas, ¿cómo me voy a olvidar de ustedes? Eso jamás de los jamases. Es como si me olvidara de las chicas superpoderosas, eso jamás va a pasar. Eso jamás. Es como olvidar a las deliciosas tampoco. Eso jamás va a pasar. Es como olvidar a las cariñosas. No, eso sí. Eso ya no hay. Por acá tenemos a la monita. ¿Cómo estáis? Angie, la cita Angie, que estuvo el día sábado acá. Buen programa tuvimos el sábado. ¿Cómo estáis, monita?
1: 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Oh. ¿Cómo estás, Pablito?
0: ¿Cómo estáis, monita? La buena para el colchón, me dicen acá. ¿Cómo oh, que colchón? Para el colchoncito, dijo. Para el colchoncito. No me molesten a la cita, Angie, por favor, ya. Está pasando una etapa muy feliz en su vida, ya. Vive con sueño, pero igual.

nos llegaron cualquiera cantidad de mensajes en tan solo 10 minutos que tenemos ya de programa, agradeciendo a cada uno de ustedes, los que están en la sintonía, por supuesto, a través de nuestra señal online y también del dial del sabor. Lo que sabes del amor. Por ahí me dice Sarita, hola Pablito, ¿cómo estás? Me gustaría escuchar un temita, por favor, de Gilda, cualquiera nomás. Bueno, ahí les tenemos programando un temita de la Gilda. Cuando sabes que sufrí, cuando tu adiós. Hola Pablito, ¿cómo estuvo tu fin de semana? Regaloneaste harto, ¿no? Sí, lo pasé bien. Hoy que fuimos de sorpresa con la familia a ver a mi mamita que estaba de cumpleaños el día sábado. Así que nos fuimos para Concepción, lo más colorada. Y allí estuvimos junto a mi mamita, que le aprovecho de enviar un saludito enorme por otro añito más de vida. Agradeciendo al Señor también, por supuesto. Lo pasamos bien el sábado. Muy, pero muy contento. Fue un fin de semana gratificante al cuore, al piuque.

Vamos a la música mejor, ¿eh? Nos separan tan solo 14 minutitos de las 15 horas 3 de la tarde. En este lunes 8 de junio. 8 de junio. 8 de junio.

0: Ahí estaba Mar de Emociones, ¿ah? Junto a Frozen. 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Vamos a una pausa, la primera, y volvemos.
1: Zumbale Radio te indica la hora.
2: 2:49 PM.

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Estamos de vuelta, estamos de regreso. 3 de la tarde con 5 minutitos. Ya, 3 de la tarde con 5 minutitos. Por supuesto, acá en la mejor compañía, tu primera popular. Somos simplemente la número uno acá en el sur de Chile. Comenzamos ya con la música tropical ranchera. Si tienes alguna en tu mente que te gustaría escuchar, volver a escuchar en esta tarde, es nueva, la buscamos, no te preocupes. Tenemos un computador aquí en nuestra mente y en nuestro corazón. Y cualquier temita que usted nos diga de la música tropical ranchera siempre va a estar acá. Si quiere programar ya su canción para las 4 de la tarde, de las viejitas pero bonitas, también lo puede hacer. No se quede bajo el tren de los recuerdos que tenemos todas las tardes, de lunes a jueves, de 4 a 5 y los días viernes de 3 a 4. ¿Qué te parece?

Preguntaban, Pablito, ¿mañana llueve de verdad? Sí, pues tenemos un 90% de probabilidad de lluvia acá en nuestra comuna de Cañete, con más de 30 milímetros de agua lluvias por caer. Eso es harta agüita. Así que no esperen más. 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

0: José Cañete.
1: Ya, tenemos ahí un problemita en el programa, ¿eh? Así que vamos a tratar de solucionarlo. Mientras tanto, continuamos con más música, continuamos con más canciones a esta hora de la tarde. Oye, saludos para aquellos que están trabajando justamente y nos estaban programando ahí temitas en el WhatsApp de la radio. Así que vamos con música, vamos con canciones a esta hora de la tarde, siendo ya las 3:03. Los Peregrinos.

Ahí estaba la carretera y, cómo no, de los peregrinos del amor. 15 con 13, 3 de la tarde con 13 minutitos acá en Zúmbale Radio, día lunes. Hoy sí, día lunes, ya 8 de junio de este año 2026, avanzando en el sexto mes del año. Saludando también a nuestras amigas que están en la sintonía de Zúmbale. Dice: hola, Pablito, un tema de los líderes de Chile, dice. La última carta, por favor, gracias, bendiciones, linda tarde, nos dice nuestra amiga Berito de Pitra Cuicui. Por acá tengo otro WhatsApp que no tiene nombre, ¿eh? No tiene nombre, así que inmediatamente lo vamos a agregar. Dice por acá Alejandra, a ver si me confirma el número terminado en 8469. Dice: hola, don Pablito, ¿cómo está? Me gustaría escuchar un temita de los Cacheros del Sur, por favor. Saludito de su amiga Ale del sector de Sara de León. Ah, pero si me dijo ahí, pues... Ya, la vamos a agregar también inmediatamente ahí a la familia de Zúmbale Radio en nuestro WhatsApp.

0: Mira, por acá tengo a Adelita, que está en la sintonía de la radio. ¿Cómo está mi querida Adelita de Cayo Cupil?
1: Hola, Pablito, ¿cómo está usted? Muy buenas tardes.
0: Oiga,
1: con este frío que hace.
0: Sí, hace frío hoy día.
1: Yo bien por aquí.
0: Qué bueno.
1: Un saludo para toda la familia Zumba de Radio.
0: Gracias, pues.
1: Y le voy a pedir una cancioncita que me gusta, un cantante nuevo que es el rancherito Leodán.
0: Ya.
1: Por favor,
0: sí,
1: Pablito,
0: pues,
1: para
0: ningún problema.
1: La cualquiera, elíjala usted, ni que yo no me la sabo.
0: Ya, pues.
1: Un nombre.
0: Ya, no. Le vamos a buscar una canción linda ahí de el rancherito Leodán, tan solicitado también aquí a través de nuestro WhatsApp. Por acá nuestro amigo Alex de San Ramón nos pide una canción para las viejitas pero bonitas de Leodán. Mira, tenemos a un rancherito Leodán y tenemos por supuesto al rey de la música romántica Leodán también, que estará sonando junto a Marco Antonio Solís, junto a Marisela, junto a nuestros amigos que me habían pedido por ahí. Ya, de Los Temerarios, me había dicho ahí la amiga Sarita. Oye, estamos todos hoy día expectantes a las canciones de las viejitas pero bonitas, así que usted también puede mandar a pedir la suya, pues aquí estamos para complacer a través del más 569-82-32-54-31, más 569-82-32-54-31, o también a través de nuestro teléfono, ahí está el 44-28-97-220.

0: Ni ves que el teléfono en realidad.
1: Pablito, también quiero un temita de en las canciones viejitas pero bonitas.
0: Sí, cuénteme.
1: Quiero una de Maciel. Me parece que hay una que dice que vamos, hombre, atrévete a mirarme y a decirme lo que sientes. Algo así.
0: Mira tú,
1: eso me pasa por no aprenderme los títulos.
0: Eso le pasa, pues.

Ya, pero oye, vamos a tratar de buscar la canción de la Adelita, ya que nos cantó un pedacito. Algo podemos hacer ahí. Hoy día el internet da para todo, así que ahí con ese pedacito de canción le podemos ahí programar el temita de Maciel para las viejitas pero bonitas en un ratito más. Pasa volando la hora, ¿eh?

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acá nos saluda nuestra amiga Girasol. ¿Cómo estás, Girasol? Me dice, hola, Pablito, te quería pedir una canción de Los Diamantes de Purapel. Siempre vas a ser tú. Yo. Siempre voy a ser yo. Nos vamos con el rancherito Leo Dan sonando acá. 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

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Ahí estaban los diamantes de Pura Piel, por supuesto, ahí sonando acá en la 97. Son temitas que han sido solicitados a través de nuestro WhatsApp. ¿No lo tienes aún? ¿Quieres que te lo repita? ¿Lo borraste accidentalmente? ¿Te lo borró el tóxico? ¿Te lo borró la tóxica? Bueno, aquí está nuevamente nuestro WhatsApp para que tú también compartas con nosotros tus canciones, tus saluditos, tus mensajes a través del más 569-82-32-54-31. Más 569-82-32-54-31. Tenemos nuestro teléfono activo por si te quieres comunicar a nivel de fono. Deme tono de fono, por favor. Ya, ahí está nuestro teléfono 44-28-97-220. 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

Estaba justamente en noticias lo que le estaba comentando yo acerca del clima. Por acá en los medios de comunicación, a través de las redes sociales, anuncian sistema frontal con fuertes lluvias y viento que llegará a toda la región del Biobío. Así que nosotros no estaremos exentos a eso. Y el día de mañana ya le comunicábamos que había lluvia acá en nuestra comuna de Cañete y fuertes vientos, ¿ah? A proteger la casita, a proteger el hogar. Le digo al tiro a mis vecinos, cuiden los pollos, cuiden los chanchos, ¿ah?

0: y ando con una gana de comer cazuelita campo, oye. Oh. Nos vamos con más música, nos vamos con más canciones a esta hora de la tarde, 3:32, 3 de la tarde, 32 minutitos, aquí están los Cacheros del Sur, esto se llama Sin Ti.
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2: Ahí estaban los Cacheros del Sur con ese temita llamado Sin Ti, temitas que fueron solicitados a través de nuestro WhatsApp. No te olvides que estamos cerquita ya de las viejitas pero bonitas, aún le queda tiempo, ¿eh?, para usted que quiere escuchar la canción del recuerdo que más le guste, con aquella que te enamoraste quizás, te desenamoraste, la dedicaste, la grabaste en un cassette, la escribiste, le cortaste los bordes a esa carta, la quemaste para que pareciera un pergamino, canciones que quedan en el corazón. Y por supuesto tenemos un espacio especial para ellas entre las 4 y las 5 de la tarde. Por acá me decían, Pablito, puede ser un temita de... Ah, ya, de los Bukis. Bueno, ahí estaremos programando entonces los Bukis. Oye, pero siempre los mismos artistas. Vamos cambiando los artistas, pues chiquillas, chiquillos, ¿lee? Minutos nos separan de las 4 de la tarde. Ya estamos recibiendo todas las canciones de las viejitas pero bonitas. Ahora ya, anótese con la suya. No se quede sin el ticket de viajar en este tren de los recuerdos acá en Zumbale Radio.

0: Marquito, ¿cómo está Marquitos?
1: Oye, hermano, ¿cómo el tema de los cacheros del sur, pues? ¿Ya? De la carretera. Opa.
0: El de la carretera de los cacheros del sur. Hola Pablito, buenas tardes. Quiero la canción de los Bukis, puede ser Quemala, por favor. Ese no se escucha mucho y es buen tema. Vamos a verlo entonces, por supuesto que sí, pues. La Delita, oh, de veras que tengo que buscar el temita de la Delita. Si no, la Delita se enoja. Déjala pura. Buenas tardes, don Pablito. Me dicen por acá, me gustaría escuchar una canción de Gali Galeano, por favor. Bueno, ahí las tenemos anotando entonces para las viejitas, pero bonitas.

0: No, si la velita.
1: Sí, Pablito, ahí sí quedaría la grande.
0: No.
1: Porque hace como 12 años que hablamos por la radio, pero todavía no los conocemos.
0: Mire, vea.
1: Ahí los conoceríamos al tiro.
0: Al tiro, ¿no? Sí. 12 años ya, Adelita, ¿cómo pasa el tiempo? Más o menos, sí, pues 12 años más o menos. Uy, oh, ¿cómo pasa el tiempo? Pasan los años. Hola, pues Mari Montero, ¿cómo está ahí, amiga? Dice, hola, saludo, me gustaría escuchar un temita de Roberto Carlos, El gato en la oscuridad, muy bien.

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Hola, me dice por acá la Poco Yo. Me gustaría escuchar la balada del faenero. Ya nomás, pues ahí la estaremos programando también. Y Paito dice, hola, Pablito, me gustaría escuchar la canción El Perro, El Gato y Yo de los Guardianes del Amor. Por supuesto que estará sonando en las viejitas, pero bonita. Nos vamos con La Carretera, Los Cacheros del Sur.

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1: Ahí estaban nomás los cacheros del sur. Oye, tremendo también a un grupo revelación junto al rancherito Leodán, de las canciones también que disfrutamos acá en Zúmbale Radio. Hoy nos vamos con los tucas del sur y esta balada del faenero. Con esta ya nos despedimos de la música ranchera por este lapso, por este bloque. Luego volvemos con las viejitas pero bonitas. Todavía tenemos tiempo, todavía tenemos... tiene todavía la posibilidad de escuchar su canción del recuerdo, solamente tiene que escribirme o llamarme a nuestro número de teléfono. Estamos programando la mejor música para ti en este super lunes 8 de junio de este 2026.

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Ahí estaba Sinel, junto a Marisela, por supuesto, temita programado en el primer bloque de nuestro programa de este día lunes. Ya lo sabe, estamos en el espacio del recuerdo, espacio presentado por Oficina de Contabilidad Audicon. 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

4:15, 4:15. Ya lo sé todo. Ahí nos cantaban los guardianes del amor y las viejitas pero bonitas de este día lunes. Y nos vamos con esta canción. Espero que sea esta la canción que nos pidió la señora Adelita de Cayucopil. Aquí está Maciel. Esto se llama Corazón Hierro. Corazón de Hierro.

Ahí estaba Corazón de Hierro junto a Maciel. Era ese el temita, sí, pues pudimos programárselo ahí a la señora Adelita. Oye, nos vamos con este temita, también solicitado, dice por acá. Hola, un saludo al Lolo, que está de maestro y el rey de las mujeres casana. Tiene una mujer de 40, pero la cambia por dos de 20, dice. Y nos pidió este temita de los Broncos, ¿ah? Dos mujeres y un camino sonando acá en la 90.7 FM. Dedíquesela a su amigo.

0: 4:26, nos siguen programando canciones a través de nuestro WhatsApp, a través también de nuestro teléfono del Fono Radio, ¿eh? La señora Sonia Torre me llamó hace un minuto, me dijo: Pablito, quiero escuchar la canción de Leonardo Fabio, Hoy Corté Una Flor. Estaremos complaciendo también a nuestra auditora. Por acá nos dice nuestro amigo Marquitos:
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0: El perro de cuerda, pues. Tremendo tema ese, ¿eh? El perro de cuerda. Así que también lo estaremos programando ahí para los chicos de Blue Express. Saludando a quien, a Lolo, sí, para el maestro Lolo, que está en la sintonía de la radio. El rey de las mujeres que no, pero con... Es el que cambiaba una de 40 por dos de 20, ¿no? Sí. Chuta, don Lolo. No le da ni pa' una, don Lolo.
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Ahí estaba sonando a Leonardo Fabio con esta canción. Hoy corté una flor. Luego el gran Leo Dan también estuvo acompañándonos. Temitas que han sido solicitados a través de nuestro WhatsApp. Hoy nos vamos con Paracarito, me dice Pablito. Quisiera escuchar la canción Destino de Ana Gabriel. Así que nos vamos con este temita. 25 minutos nos separan de las 5. Estamos en el espacio de las viejitas pero bonitas. Solamente acá en Zumbale Radio.

de la gran Ana Gabriel nos vamos a Alejandra Guzmán. Esto va para la Bilú, eternamente bella, en las viejitas pero bonitas, 22 minutos para las 5.

estaba eternamente bella, bella Alejandra Guzmán también haciéndonos compañía en los últimos temitas ya que van quedando las viejitas pero bonitas de este día, lunes 8 de junio de este 2026. Saludo a nuestro amigo también Francisco, que nos pidió este temita precisamente de Queco Yungue, ¿eh? En los románticos, algo más que dos amigos.

Ahí estaba Kiko Yungye con Algo Más Que Dos Amigos. Nos vamos rápidamente con este temita también solicitado de Marco Antonio Solís. ¿A dónde, pero a dónde vamos a parar? 15 minutos nos separan de las 5. Estamos ya en las finales de Las Viejitas Pero Bonitas.

¿A dónde vamos a parar? El único, el inigualable gran Marco Antonio Solís.

0: Ahí está el gato triste y azul para la Mari Montero. Ya, chiquillos, llegamos casi al final de nuestra programación de día lunes con las viejitas pero bonitas. 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Perro de cuerda.
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0: 7 minutos para las 5 y para los chiquillos de Blue Express. Aquí está su perro de cuerda.

Luis. Nos estamos despidiendo este día lunes junto a las viejitas pero bonitas. No te olvides que después vamos a la pausa comercial y regresamos ya con la última horita totalmente bailable para todos nuestros auditores y auditoras que están en el trabajo esperando a las 6:30, 7 para salir. Aprovecho hoy día porque mañana tenemos temporal.

0: volvemos con toda la música tropical ranchera hasta las 18 horas, 6 de la tarde, acá en Zumba la Radio. Agradecido, por supuesto, a cada uno de los que programaron su canción, su temita, a través de nuestro WhatsApp, a través de nuestro teléfono, en las primeras viejitas pero bonitas de esta segunda semana del mes de junio.
1: Zumba la Radio te indica la hora.
2: 5 de la tarde.

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Estamos de vuelta, estamos de regreso acá, ya en el último bloque de programa, disfrutando de la buena música. Ahí estaba ese tema solicitado por el auditor Regalón con Los Peregrinos del Amor. Por primera vez, 5 con 13 minutos, 5 de la tarde ya con 13 minutos, en este día lunes, hoy día 8 de junio de este 2026. Hoy estuvieron buenas las viejitas, pero bonitas hoy día lunes. Pues ahí me mandaron unos temitas después. Bueno, para mañana será nomás, porque ahora nos vamos con toda la música tropical ranchera hasta las 18 horas 6 de la tarde. 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

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Ahí está.

0: Alex, me dicen, ¿se puede programar el temita de los Reales del Valle? El farolito, por favor. ¿Tenemos a los Reales por ahí?
1: Sí,

Y aquí se nos va este temita para San Ramón. Los Reales del Valle sonando en Zumbale Radio, 5 de la tarde, 17 minutos.

0: Hola, Pablito. Pablito, ¿puedo pedirte un temita de la Maniquina Alegre? El pájaro cardenal. Posa, porfa, me alegra escucharte. Llegando de pueblo, andaba en el pueblo, andaba en Cañete yo y Pablito andaba paseando, así que llegué al tiro a prender la radio y para escucharte. Que tengas linda tarde, abrazo a la distancia. Chau.
1: Y para nuestra querida Jovita que viene recién llegando a la casita prendiendo por supuesto la Zumba de Radio en esta tarde, aquí están los numaquinos, pues Jovita, el pájaro cardenal.

Porque ellas tienen mala memoria. Porque solo se acuerdan de las cosas buenas. Las malas se olvidó. ¿Ves cuando la visitaba en las tardes? Se olvidó de que la cena. ¡Ah, tremendo tema! Los Tigres de Parral. Oye, chiquillo, las 5 de la tarde ya con 26 minutos. 5 con las 26. En este día, lunes, comenzando una nueva semanita, la segunda semana del mes de junio. Oye, empieza el mundial, ¿cuándo? El día jueves. Lamentablemente todos sabemos que Chile no estará en esta edición por segunda vez consecutiva del Mundial de Fútbol, pero aún así tendremos a grandes jugadores. Yo creo que usted sigue más de alguno ahí. Estará Erling Haaland, estará por ahí Lionel Messi, Cristiano Ronaldo, Kylian Mbappé, entre tantas figuras. 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Usted sabrá todo lo del Mundial. 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

0: Mandamos un saludito a todos los que están trabajando a esta hora de la tarde, comenzando una nueva semana, chiquillos. Pongámosle bueno, ¿no? Le ponemos bueno.
1: ¡Pero bravo, compadre!
0: Y aquí se nos vienen los bravos. ¡Pero bravo! Hoy comenzamos con don Aurelio. 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

0: Radio. ¡Comenzamos! Comenzamos con todo esta semanita, día lunes.
1: Así son,
0: ¿cierto? Se olvidan de todos los detalles.
1: Bueno, en el momento.

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Oye, saludamos a toda la gente linda que nos sintoniza a través también de nuestro... de nuestra señal online, ¿eh? Hoy nos sintonizan por allá por... Ovalle. La tercera región de nuestro país presente hoy día. Ranca.

Regalón, ¿cómo estáis? Pablito, ¿le podrías mandar un saludo a mi amante? Oh, este sí que tiene agallas, ¿eh? Este sí que tiene agallas. ¿Le podrías mandar un saludo a mi amante que te está escuchando allá en Santa Juana? Mitch. Se llama Rocío. Este se cree galán. Este es un wirwiliento nomás. Y ponele la canción Buena pa'l Catre. ¿Cuál es esa canción Buena pa'l Catre, oye? ¿Cuál es esa canción Buena pa'l Catre? Yo he escuchado Los Malos pa'l Catre, ¿eh? Pero Buena

Oye, nos separan 22 minutos para las 6 de la tarde, 22 minutos para las 6. 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

0: mandamos saludito a quien, Claudita de San Ramón, dice, hola, ¿cuál es la canción que tiene de fondo? La que dice, Wirwiliento. Así se llama, pues. Se llama así.
1: Ay, Wirwiliento, Wirwiliento.
0: Los cacheros del sur la cantan, pues.

Y esta se nos va para Santa Juana. Para usted, Rocío. Y esta va para todas las buenas palcatres.

¡Prepárate, mami! Ahí estaba el rancherito Leodán con esa buena palcatre. Así como hay hombres malos palcatres, hay mujeres hembras buenas para la... Buena. Ay, ya nomás, chiquillos. Estamos en vivo y en directo, por supuesto, a través de la Zumba de Radio. Se pusieron medio jos. No se paran poquitos minutos ya para irnos. Oh, dijo. Estamos despidiendo a todos nuestros auditores también que estuvieron junto a nosotros durante este día lunes. Aquellos que estuvieron ahí en las viejitas pero bonitas en el principio de nuestro programa. Saludito le damos. Ahí está Claudita de San Ramón, ¿eh? Nuestro auditor regalón. Berito de Pitre Cuicuy. Marquitos Echeverría. Solo María de la Vía San Andrés. A la señora Jovita que llegó ahí último. Don Elizardo. Ani, salud para usted. Para la Sofi. Adelita de Cayo Copil, por supuesto, pues. Para la Bilú. No te enojes conmigo, Bilú. Para la Pocoyo. Siempre en la sintonía de la radio, ¿eh? Saludo para Luzmira Ortega. Saludo para usted, Luzmira. Para nuestra girasol. Ahí tenemos a Alejandrita.

0: el Cira Sit, me dicen por ahí, ¿ah? ¿Eh? A la Carmencita de Huente Lolén, a la Fernandita y la Carlita, la Santa y la Diabla. Oye, ¿qué pasó con las chicas superpoderosas que no se hacen presentes en la radio? ¿Qué pasa? Se aburrieron de nosotros, parece, ¿ah? ¿Eh? ¡Chao, don Víctor, el tío Víctor! ¡Don Patito Silva de Santiago! ¡Alejandrita de Tirúa!
1: Chau, Paulito.
0: Chau.
1: Chao a todos los amigos y amigas.
0: Ya.
1: Bueno, para escuchar música. Bueno, en la Zumba de Radio. Chau.
0: Los buenos pal. Chao, señora Jovita, que esté bien. Ahí envía su mensaje también. Solo Mari también está ahí.

0: Adiós.
1: Olvídame. Shows.
0: Olvídame. Forget me.
2: Pablito Andrés, que tengas una linda tarde. Muy buen programa.
0: Muchas gracias, corazón. Usted igual, que tenga una linda tarde y una excelente semanita. Solo Mari.
3: Chao.
0: Buena. Chao. ¿Para qué tanto color si con el chao basta?
3: Chao.

0: Y por supuesto no podemos dejar atrás el gran premio que recibió nuestra artista, la única de las mujeres que estuvo nominada justamente a los premios Pulsar 2026 de la música chilena. Mejor álbum. Y por supuesto la más querida por el público. Ganadora el día de ayer por los premios Pulsar, le brindamos un homenaje, un cariño eterno para ella, la única,
1: dime cómo hago para retener,
0: la inalcanzable, la preciosa, la que tuvo el placer de conocerla justamente este año al ir a buscar nuestro gran reconocimiento a Santiago. Hoy día acaparando todas las portadas de las redes sociales. Alani Lagos.

Ahí estaba entonces la voz inconfundible de Alanis Lago, nuestra gran ganadora de la música ranchera en este año 2026 en los premios Pulsar, televisado también, ¿eh? Entregados por supuesto por la CSD, la misma que nos entregó a nosotros el premio de la radio al ser una de las mejores a nivel nacional, de las 10 mejores a nivel nacional en este año 2026, premio que tenemos acá en nuestros estudios, ¿ah? En los estudios de Zumbale Radio. Ya, chiquillos, nos vamos, que estén bien, cuídense mucho, ya viene con todo Sinopaque, Arturito Cortés en los micrófonos y por supuesto con toda la simpatía y todo. Ya, no, si no. Ya, si no alcanzo, será para el día de mañana. Ya, chiquillos, nos reencontramos mañana. Usted permanezca en la sintonía de la 90.7, ¿ah? Si Dios quiere, a partir de las 14:02 p.m, continuaremos con otra tarde acá junto a Pablito Andrés, que les habla y se despide. Y que tengan una linda jornada. Que Dios me los bendiga mucho. Chao, chao, chao.

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2: Hola, hola, ¿qué tal? ¿Cómo están? Muy buenas tardes. Bienvenido a otra edición de Con Todo Si No Pa' Qué. Tarde de lunes. Lunes 8 ya de junio. Saludamos a todos los que llaman por nombre Armando. Hoy día están de onomástico esos viejos, lindos, hermosos, guapesosos, así. Saludo a todos los Armando, hoy están de onomástico. Así arrancamos con el grupo Red. ¿Ah? Y como decía el coro del grupo Red.
3: ¡Yeah! ¡El pétalo rojo!
2: ¡Buena, buena, buena! Es de esa época nuestro amigo parece. Ya, comenzamos a saludar a toda nuestra gente que nos sintoniza en el campo. Eso, como siempre, ellos, nuestros amigos, que amigos colectiveros, en las poblaciones, en la chamba, en todo Cañete, en toda la provincia de Arauco. Saludos a todos ustedes. Gracias por estar ahí escuchando la radio. Saludamos a nuestros amigos que los sintonizan a través de nuestra aplicación móvil por Play Store, tan fácil como bajarla, ponerle zumba a la radio, señal Cañete, venga, eso, escuchando lo mejor de la radio durante todo el día, la programación completa que le tenemos de lunes a sábado. ¿Cómo estuvo ese fin de semana? Espero que haya estado lindo, hermoso, guapepollo. Hola Lisette, ¿cómo estás? Bienvenida al programa. Estamos saludando a nuestros amigos. Hola, mi rey, ¿cómo estás? Bien, Lisette. ¿Y tú? ¿Todo bien, mija? ¿Cómo estuvo ese fin de semana? ¿Lo pasó bien? ¿Ah? ¿Tomó pinchencita, cebadita? Oiga, me dio calor acá. Vamos sacando la ropa de a poco. A medida como vamos calentando en el programa, nos vamos sacando la ropa. Bueno. Si el programa está bueno, terminamos desnudo. 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Allá vamos, allá vamos. Tu super, super fin de semana estuvo bueno, bueno, bueno, bueno. 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Buena, buena. Mi gran amigo Schumacher, ahí le enseñamos a bajar la aplicación. ¿Ah? Y eso nos da hipo. La aplicación de Zumba de Radio, ahí. Por el wifi, para que lo escuche, man. Me dice que para un día camino y a Tendido y a para allá para Yoncao. Pon otro. Botado, dice aquí. Esquiando hoyo. Me dijo que según él se parecía a Mario Bros, pero Mario Bros no esquiva hoyo. Mario Bros anda en Ongucha. Ya, vamos. Sin resumen más. Le damos la bienvenida como corresponde a esta hora de la tarde a través de la radio. Ya son las 20 con 21 minutitos. 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
4: Oye, ¿cómo estáis?
3: ¿Cómo estáis?
2: Aquí estamos. Estamos empezando una semana. 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Hola, señora Adelita, ¿cómo estás? Buenas tardes, bienvenido al programa, bienvenida.
4: Hola, Arturito, pero Cortés, ¿cómo está usted?
2: Maravillosamente bien, ¿y usted?
4: ¿Hace frío por allá o no?
2: Más o menos, más o menos.
4: Aquí pero... hay que estar adentro, no más al lado de la cocinita.
2: ¡Qué rico! Su buen matecito, cali, cafecito.
4: Cali, hace frío, mi niño. Aquí sí, voy a estar yo escuchándolo,
2: ya, pues, gracias.
4: Ojalá
2: como
4: que los amigos y las amigas esas que cuentan chistes buenos para reírse, vos. Saludos a toda la familia Zumba de Radio en este programa de Arturito Cortés.
2: Gracias, señora Adelita. Ahí, a disfrutar la buena música, a disfrutar las buenas tallas. Vamos a pasarla bien durante esta horita que tenemos en vivo a través de la 90.7. Zúmbale, zúmbale, zúmbale, zúmbale, zúmbale, radio. Hola, Arturito, ¿cómo estás? Pues un saludito para ti, para... saludos para mí nomás. Gracias. Cecilia, ¿cómo está? ¿Todo bien, Cecilia?
5: Hola, Choro, ¿cómo estás?
2: Buenas, Choro.
5: Hace tiempo que no te veía, o sea, sí, que no te escuchaba.
2: Ya da lo mismo.
5: Oh, ponme una cumbia muy buena en vez de estar ahí transmitiendo.
2: Ya no más.

Buena, le voy a poner. Dime qué te va a querer, qué cumbión quería él. Pero que no lo elija la Ceci, elígelo tú. ¿Ah? Porque seguro que va a pedir Peregrino del Amor. Dime por qué. Algo diferente. Por favor. 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

0: quiero,
1: dime.
0: Quiero la canción de Los Peregrinos del Amor, de Antonio Segrita.
1: Así, así, así, bajo el ¿Cachai? Yo sabía que iba a venir eso. ¿Quién es? ¿Eres tú o era Cecilia tocando ya? Ay, Dios mío, de mía. ¿Qué pasa, Super Chris? ¿Cómo estamos?
2: Oye.
1: Oye.
2: Pero no dijiste cómo estáis, pon.
1: ¿Cómo estáis? ¿Cómo estáis?
2: ¿Cómo estáis?
1: Estamos bien, pues, Super Chris. ¿Y usted cómo está? ¿Cómo estuvo ese fin de semana? ¿Cómo estuvo esa jugartera de tenis? Ya no la más, sí que juega pádel porque pierde. ¿Ah? Carolina desde Santiago, ¿cómo estáis, Carolina? Hola, Artur, ¿cómo estás? ¿Cómo estuvo tu día? ¿Cómo estuvo tu fin de semana, perdón? Bien, bien, bien, ahí a la orilla del mar. Como me encanta a mí, me gusta el mar. La mar, la mar. Esta nena. Emi, auditora que dice por acá. Hola, Arturito, ¿cómo está? ¿Ha estado su día? Muy bien, Emi. ¿Y el suyo cómo estuvo? ¿Cómo estuvo? Espero que haya estado todo bien, muchachas.
3: Ay, no, es que no veía que una cosa.
0: Estoy tocando la gornita.
1: Y yo que venía a hacer un programa serio y me sale con la gornita.
3: Ay, no, es que no veía que una cosa.
0: Estoy tocando la gornita.
1: Es mejor el final, miren, mejor el final. Miren,
3: ay, no, es que no veía una cosa.

0: está? Hola, Arturito. ¿Cómo está? Que tenga una bendecida semana, cuídese. Yo aquí escuchando mi dulce compañía todo el día. Gracias, Carmencita. Igual que tenga bendecida semana todo el mundo. Que tengamos buena semana.
1: Que lo paséis bien, Armando, Arturo, en tu día.
0: Armando Arturo. Ah, tan creativos los viejos hoy día, oye.
2: Fui a un campeonato, compadre, por punto. Ya. Gané. Bueno. Pero perdimos en total como 11-6. Ay, tírate un tema, pero bueno, digo, de los peregrinos del amor.
0: Perdieron 10 baudos, buena, solo.
2: Cayó. Fui a un campeonato, compadre, ya, por ya. Punto. Ya. Gané. Bueno. Pero perdimos en total como 11-6. Ay, tírate un tema, pero bueno.
0: Ay, como dice, aquí voy esquivando los... Oh.

0: enviamos un gran saludo a todos nuestros amigos camioneros, a los Charlie Charlie, ¿no? Me dijeron, oye, te escuchamos siempre, me dijeron, ni un saludo a nosotros los camioneros. Ya, váyanse, tremendo saludo a nuestros amigos camioneros que andan por ahí, por la cordillera, Tahuelbuta, por cualquier lado ahí. ¿Cómo, Rolando Madero? No, no sean así, ya no, no. No sean mal a un lado. Así que saludo a todos nuestros amigos camioneros ahí. Que lo escuchan siempre, siempre dicen todas las tardes.
1: En la sesi, hombre. En la sesi.
0: ¿Que está tocando la corneta? Ya. Buena sesi. La toca con ritmo, ¿ah? Me duele la cabeza.

0: Adiós.
1: Adiós.
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3: Saque una selfie. Sáquese una selfie. Ceci tocando la corneta y me la envía. ¡Oh! ¡Apareció mi gran amigo Eladio! De Pichagüicuy. De Pichagüicuy.
4: ¿Cómo estás, Arturito? Más tarde te llamo, más tarde, porque ahora estoy ocupado, pero estoy escuchando ya.
1: Bueno,
4: ¿cómo estás?
1: ¿Bien y tú?
4: Tengo la pierna, más noche dormí con la pierna suave, dormí con pierna suave.
3: ¿Dormió con pierna suave, Eladio? ¿Con alguna hembra? ¿O no? No creo que le... Ya.
5: Oye, Arturito, no te imaginas cómo toca la Ceci en la casa. Tiene la mejor orquesta, toca más mal que... No sé.
3: ¿Que la corneta?
5: Más mal que yo.
3: ¿Cómo la va a tocar tan mal la Ceci esa instrumento, oiga? Le faltará... Más... Ya. Hola, Arturito, un temita de sangre chilena. Le picaré, porfa. Bendiciones, ya. Señora Marianela, ¿cómo está? Bienvenida al programa. Hola, Arturito, ¿cómo estás? Muy bien, ¿y usted está trabajando o está en casita descansando? No se escucha nada del audio, no se escucha nada del audio.
6: Hola, Arturito, ¿cómo estás?
3: Buena, buena. ¿Cómo estamos?
6: Oye, te lo corté, que no entendí el radio. ¿Una pierna con pelo? ¿Qué más está ahí? ¿Con todo así no pa' qué?
3: Esa.
6: Acá me dejaré de vos.
3: Buena. Ay, Dios mío, de mía. Que lo pasamos bien acá en la radio, ¿eh? Recién llegando a casita. Tenemos llamado otra vez de la radio, Zumba la radio. Buenas tardes, aló.
7: Buenas tardes, ¿cómo estás?
3: Hola, don Eladio, ¿cómo está?
7: Bien, no quiero confirmar con qué pierna suave dormí anoche.
3: Eso, ¿con qué pierna? ¿Con qué pierna suave durmió? A ver, cuéntenos. Se fue con... No. ¡Don Eladio!
7: Me la despedí.
3: ¡No le escucho!
7: ¿Aló?
3: ¿Aló? ¿Me escuchas?
7: ¿Hola?
3: ¿Hola? ¿Cómo estáis?
7: ¿Aló, ahora sí?
3: Ahora sí. ¿Se escucha?
7: Bueno, la pierna suave que dormí anoche.
3: ¿Ya?
7: Y la misma mía porque me la depilé.
3: ¿Cuál? ¿La tercera pierna?
7: No sé, por ahí. No, una nomás.
3: Ah, bueno.
7: La derecha, porque la mejor.
3: No cayó la talla esta. De
7: ya, chao.
3: Ya.
7: Más tarde te llamo.
3: Ya, vale, cuídese.
7: ¿Cómo estáis?
8: ¿Cómo estáis?
3: ¡Qué le gusta! Arturito, póngase la canción. ¿Qué canción, pues, mija?
9: Ahí va Schumacher, Arturito, mira Schumacher.
3: Ahí va Schumacher, vos. Schumacher, te van escoltando, te van sapeando, están matando videos. Te da Schumacher tendido. Va tendido Schumacher. Por las carreteras indómita de Guarico. Zúmbale Radio, buenas tardes. Aló.
10: Hola, don Arturito, ¿cómo estáis?
3: ¿Cómo estamos?
10: Bien, gracias a Dios, ¿y usted?
3: Bien, aquí estamos con toda la energía como día lunes, tarde de lunes. ¿Y usted?
10: También vengo llegando como día lunes.
3: Eso, bien. ¿Cómo anda el ánimo? ¿Anda todo bien?
10: Como la mona.
3: ¿Qué va yo?
10: Estoy enamorada.
3: ¡Ah! ¡Oh! Pero eso es bacán, pues. Que te
10: estoy caliente.
3: ¡Ay, oh,
10: estoy hirviendo!
3: Oh, ¿y qué pasó?
10: Mentira, don Arturito, una broma.
3: Yo pensé que
10: estoy enojada porque me llegó una hora que tengo que ir al kini mañana a las 3 y no me gusta ese control.
3: ¿Por qué?
10: Hasta la ira porque, no sé, con todo el medio gitano que encuentro.
3: Tiene que ir, no va.
10: Oiga, y usted tantos días que no lo escuchaba, ¿qué pasa?
3: No sé, se cambiaría de emisora porque yo estoy todos los días acá. Bueno,
10: pero si yo llamo siempre y ahora tengo plan, tengo en tela, así que está más claro que el agua y sí. Nunca me ha podido comunicar.
3: Ah, pero no se ha podido comunicar al teléfono, dice usted.
10: Sí.
3: Pero a mí me ha escuchado.
10: Sí, a veces no sé qué día no vino, sí, pues. Yo dije, ya está que la temo, parece que se le volvió, se quedó a un lado y volvió a la realidad ahora.
3: Ya, ¿por qué, oiga?
10: Creo yo que usted volvió a la realidad que tiene que tener, ¿no? Una muñeca temo, pues. Si usted es buen mozo, yo le conocí la foto ahí arriba, pues.
3: Ah. Usted dice que tengo que buscarme una muñeca de verdad.
10: Una de verdad, ah, porque le dé besitos por todas partes, cariñito, abracito.
3: Que le guste tocarla, ya. ¿Sí? Vamos a tratar de buscar algo, hacer algo, pero es que me da miedo.
10: Pero despacito y buena letra nomás, pues.
3: Voy a tener que primero ir a esterilizarme, sí.
10: ¿A qué?
3: A esterilizarme.
10: ¿A sacarse los conos?
3: Las criadillas, mami, las criadillas.
10: Oigan, Arturito.
3: Dígame.
10: Ya que estoy aquí, quiero pedir una. ¿A qué hora se va usted?
3: En cualquier momento nomás. Según la muñeca que pille.
10: Uy, nos faltaría, hasta yo me bajaría con algo para el matrimonio.
3: Ya ve que se puso loca al tiro y no me voy a casar.
10: No, si no es locura, yo no soy así. Yo haría la torta.
3: ¿Ya?
10: Con mis manos, unos brazos de reina con mis propias manos.
3: ¡Eso!
10: Recolectaría unos kilos de arroz.
3: ¡Eso!
10: Compraría rosas blancas.
3: Oh,
10: y rosas rosadas, y haría unos rosarios y le tiraría en la cabeza por ahí.
3: ¿En cuál de las dos?
10: Como dijo el diablo, había ahí abajo.
3: Me encanta la chispeza, ahí la viveza, el toque. Ahí.
10: Oiga, don Arturito.
3: Dígame.
10: ¿Me puede pedir una cancioncita?
3: Sí, ¿qué cancioncita quiere escuchar?
10: Mire, quiero igual mandarle un saludo porque todavía no se habrán ido los chicos que estuve comprando en delante ahí en la RIF.
3: Ah, sí, un saludo a los muchachos ahí que escuchan la radio durante toda la tarde, ¿ah?
10: Vi a don Carlito, vi a don Jairo, a las chiquillas, son muy amorosas, andan, es cierto lo que decía usted. Que parece que se han comido un sonrisal ahí, es pura risa ahí.
3: No, parece que andan drogados porque todo el día pura risa los viejos, eso ahí no es las viejas.
10: Sí, así, pero me encanta la gente aquí, don Arturito.
3: Sí, eso es la idea, así da.
10: No, es muy lindo, yo voy a empezar, y a más seguido para allá voy a empezar. Y más seguido porque quiero mucho a los chiquillos de los chiquillos ahí.
3: Ya, pregúntele cuándo llegan las orejitas de pollo.
10: ¿Las qué?
3: Las orejas de pollo.
10: ¿Orejas de pollo? ¿Qué es eso?
3: Nada, ya. ¿Qué te va a hacer? ¿Quiere escuchar?
10: Ya. Y quiero mandarle un saludo a don Jairo.
3: ¿Ya?
10: Y a don Carlito. ¿Ya? A ver, compañero de trabajo. Y a todas las chiquillas que trabajan ahí. A todo el equipo completo. Un saludo y con una cancioncita.
3: ¿Ya?
10: De los llaneros de la frontera. Me quisiste jugar a la mala. Para todo el equipo completo.
3: Para los llenos me quisiste jugar. Ya lo vamos a tocar aquí, señora Flor. Ya, que estemos.
10: Ya, y si se va a la Noé, más ratito le pido otra canción.
3: Ya nomás, ahí lo vamos a estar viendo, ¿vale?
10: Ya, que esté bien, me alegro mucho de escucharlo y muchas bendiciones. Que lleguen a su casita y cuídese del frío.
3: Gracias, usted igual, cuídese. Muy
10: bien. Chao, don Arturito. Gracias.
3: Buena semana.
10: Igual para usted, don Arturito.
3: Gracias,
10: muchas bueno. bendiciones, gracias.
3: Hola Arturito desde Ranquilhue, don René. Arturito, ¿llegó agosto ya? No, falta Arturito.
0: Pero más, again.
3: Dice.

0: que te voy a estar observando, oye. Tenle paciencia, te voy a estar observando, oye.
1: Tiene miedo la señora Flor. Tiene miedo las florcitas de ir al kinesiólogo, que le hace sufrir, le hace mucho ejercicio, qué bruto. No, pero bueno, hacerla sufrir.

0: bien chumaje, que llegue bien chumaje, que no corra mucho y viene a bajar para acá para pichín. ¿Qué, güey? Ya más rato hablamos. Schumacher, tranquilo nomás.
1: Mándele un saludo a Schumacher, mándele un saludo.
0: Como que todas las carreteras ya andan, para allá para acá con su vehículo.
1: Schumacher.

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1: Hola Jessica, ¿cómo estás? Bienvenida al programa, amiga mía. No, conocido nomás, no la conozco. Todavía falta, ¿ves? Pero si es en agosto, no es. Los gatos se ponen templados en agosto. Voy pata a piso, dice Schumacher. Eladio.
2: Si es cuestión de confesar, nunca duermo antes de 10.
3: Barata, hola Marturito, me voy a tomar un rico mate ahora porque estaba ordenando mi ropa.
1: Guarda con la bombilla, viejo. Un
3: matecito y más rato te llamo, ¿ya?
1: Ya, vale.
3: Matecito con purecito con vianesa, ¿ya? ¡Oh! Qué rico.
1: Guarda con la bombilla, Eladio. No voy caliente el agua, Eladio.

Hola Susi, ¿cómo estás? Bienvenida al programa. Saluda a la tía Mena, ahí como siempre todas las tardes lo escuchan. Besos. Buena semana. Así comenzamos una linda semana a través de la radio. Todo el mundo que lo... Pura buena vibra. Poca plata. Más vibra que plata.

0: Muy buenas tardes. Con el chamán de Cañete.
1: El mismo.
0: El malo para el sistema.
1: Bueno.
0: Para no decirle para el catre. ¿Cómo está mi lindo amigo? Espero que esté bien.
1: Rico.
0: Para mí escucharlo nuevamente.
1: Menos guapo que tú.
0: Espero que haya tenido un lindo fin de semana.
1: Gracias, igual.
0: Cuídese aquí en la sintonía. Adiós.
1: Nunca más lindo que ti estoy, vive. Así que tranquilo.
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0: Ok, ahí estamos escuchando Contagio. Te quedarás sola a través de la radio. ¡Sigamos! ¡Hey, hey, yeah! ¿Cómo dijo?
1: ¡Yeah!
0: 6 de la tarde, 55 minutos. Saludamos a ellos que están ahí compartiendo con la Yita. Saludos, saludos a la Carlita que está por ahí también escuchando la radio. ¿Cómo estamos, Carlita? ¿Todo bien? ¿Cuántos dedos tengo aquí, Carlita? 6. Saludos a toda la gente que nos escucha en diferentes partes de nuestra provincia de Arauco a través de la 90.7. Saludos a mi gran amigo también, a Patito Buen Chuleo. Hasta las 6. ¡Y se va a verle, papá!

0: ¿Cuándo comienza el mundial? ¿Ah? ¿Jueves cuánto? ¿Jueves cuánto comienza el mundial?
1: Ah, yo pensé que iba a caer. Oiga, llegó mi gran amigo acá al regalón. Me trajo un complero sin pan. No, con pan. Con papas fritas. Para la once. Entonces. Así que aquí lo estamos disfrutando. Una. Claro, no trajo ni un agua minera. Ni un lluvia. Ya son las 6 de la tarde con 56 minutitos. Seguimos avanzando con todo, si no, ¿para qué? Lauta.

0: Hi. Yeah.
1: Ok, después de este tema musical nos vamos a la tanda de la hora. Ya estamos de regreso a través de la radio.
0: ¡Silencio!
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3: 7:03 PM.

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1: ¿Cómo estáis?

0: Wow, wow, wow, wow. Yeah.
1: Oye, compadre, ¿se ayudó algo de la mamelita? No, no.
2: No, nada.
0: Tóxica con cariño, o sea, lo perro. Me cae bien la mamelita, no. Yo no voy por ese lado de tratar mal a las muchachas.
2: Ok, así estamos comenzando esta hora a través de la radio, última hora de programa. Nos vamos a las 20 hoy día. Ahí estaban sonando los galos. ¿Cómo deseo ser tu amor? A través de la 90.7. Me dijo un amigo, un caballero delante en la calle, me dijo: oiga, Arturito, pues usted no toca nada del recuerdo para nosotros los viejitos. Ahí está su tema musical. Ojalá que le haya gustado. Deberíamos ir tocando toda la semana un temita del recuerdo, ¿eh? Así uno o dos temitas durante el programa. Bueno, ¿le gustó? ¿No? Ya. Ya son las 20:22, como dije, 19, perdón, 7 de la tarde, 22 minutitos. 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Hola Marcelito, ¿cómo estamos? Hola Arturito, ¿cómo estás? Oye, la tóxica no ha hablado. A ver. No me trate así la presidente de Contado, si no va aquí a la presidenta. 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A ver, ¿qué pasó, Marcelito? Buenas tardes, Pamelita, ¿cómo está usted?
3: Hola, mi guachón pechocho más lindo. ¿Cómo está usted, mi rey?
2: Chico.
3: ¿Cómo estuvo su día de trabajo, su fin de semana?
2: Todo bien, gracias.
3: ¿Cómo está usted y todos los auditores de este hermoso programa?
2: ¿Qué pasó? ¿Anda resfriadita, mi chiquilla? ¿Qué ando haciendo? ¿Qué pasó? ¿Por qué anda resfriada? ¿Mucho movimiento pélvico? ¿Por eso? No creo. ¿Qué pasó, mi nena?
3: Sí, mi rey, estoy resfriada. Y en la mañana escuché que don Víctor dijo que usted tenía el remedio perfecto para mí.
2: Sí, puede ser. Recuerde que yo soy su chamán. La puedo recuperar en este tiempo.
3: Así que usted dígame nomás, ¿voy al tiro para allá o mañana? No sé, usted dígame.
2: No, hoy día vamos a estar hasta las 20 nomás, entonces se puede venir mañana si quiere. Acá la podemos atender. Si quiere me puede echar la orina. Para cachar si tiene alguna otra enfermedad más, para poder ir analizándola al tiro. Tiene que venir con poca ropa, sí.
3: Así que, no sé, porque yo necesito recuperarme esta semana porque el sábado está el cumpleaños de mi madre, así que necesito la recuperación, la inyección, urgente.
2: Bueno, inyección más encima, no acepta jarabe, ni pastilla. Tiene que ser una inyección a la vena, al cachete, quiero.
3: La inyección a la vena, deuda.
2: A la avena y al cachete. Me encanta Carozzi. Me encanta Carozzi. Apareció don Víctor. Buenas tardes, Arturito. ¿Cómo estuvo su día laboral? Muy bien, muchas gracias, don Víctor. ¿Y usted cómo va? Así que nada, de doctora en antes estaba recetando mi servicio, don Víctor, usted. ¿Para el resfriado la Pamelita? ¿Ah? Ya, va llegando a casa. Ah, sí, me dice que él está. Sí, efectivamente, Pamelita. Don Vito está diciendo que estaba recetando recetando.
3: En el cachete, entre piernas.
2: ¡Oh! Dios, sí lo leí. Sí, sí, lo leí. A ver.
4: Que le pida la receta a Arturito Cortés, dígale. Ah. Él le puede dar la receta.
2: Pillamos el audio. Ese es el audio a partir de las 10 más 1, 22. Mandó ese audio don Víctor, ¿ah? A ver.
4: Que le pida la receta a Arturito Cortés, dígale. Él le puede dar la receta.
2: ¿Cuántos sábados? poniéndome ficha antes de tiempo. Muy bien, don Víctor, muy bien.
3: ¿Viste que yo no estaba mintiendo?
2: Oiga, no, yo nunca le he dicho que usted es mentirosa. Nunca le he dicho eso, que usted es mentirosa. Solamente que lo quería comprobar si era verdad, si don Víctor iba a salir esas hermosas palabras de su dulce boca. Pero es así. Un catrinil. En seco.
3: Ya sí, menos falaz y menos bla bla y más acción. ¿Cuándo me va a poner? Me lo va a poner la inyección, digo. Un Penedol me recetaron también.
2: ¿Qué?
3: Un Penedol me recetaron también. El Shabalabashala.
2: El Shabalabashala para la picazón de garganta, dice usted.
4: Oiga, Arturito.
2: Dígame, don Víctor.
4: Usted le puede hacer, si, o por último, si ella no puede salir,
2: ¿ya?
4: Pase a hacerle una visita a la casa.
2: A domicilio, dice. Dice
4: como
2: usted.
4: Buen doctor.
2: Bueno. No, como la más.
4: Le hace un buen sahumerio ahí y la deja arrebosadita de cabeza. Le aseguro que mañana amanecer, pero. Tiki-taka.
2: Marcando ya. Dale, este me da miedo cuando habla, este me da miedo.
5: Tengo una oferta de Penedol 2x1.
2: ¿Y cómo se toma eso?

0: escucha a don Víctor, mi rey, escúchelo.
1: ¿Cuánto saben don Víctor sea?
2: Hay dos formas, análisis oral.

0: Don Víctor es un hombre sabio, pues.
1: No, ¿cuánto sabe Don Víctor? ¿Cuánto sabe? Lo sigo apoyando a través de la radio. 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
0: ¿Y cómo están todos los auditores de la radio, mi rey? ¿Me había extrañado alguien? Sí. ¿Había alguien preguntado por mí?
1: Sí,
0: o nadie me extrañan ya.
1: No,
0: sí. ¿Y tú?
1: No,
0: porque...
1: ¿Sabe quién fue el primero que preguntó por usted? Que el programa no es lo mismo sin usted. Nuestro gran amigo Cristian. No, es Cristian. Super Chris. Ahí está. Porque no sé. Nunca lo he dicho. Marco está castigado, así que no mandé audio porque no le vamos a sacar más por pasado. Ya, les comento que el día de mañana comienza la lluvia. A partir de las 7 de la mañana, chiquillo, comienza la lluvia en la ciudad histórica. 50%, 0.3 milímetros.
2: Llegó la despedida.
1: ¿Y qué más? Durante todo el día tendremos agua. Si vas a venir a Cañete del Campo a hacer algún trámite, traigan paraguas. No hay problema, el viento va a estar moderado. No se le va a dar vuelta el paraguas. Así que pueden traer paraguas nomás.

0: Ya, a lo que le gusta andar con... Quiere hacer de vuelta el paraguas, a las 6 de la tarde comienzan los vientos fuertes, ¿eh? Sí. Llueve mañana en la ciudad histórica, así que abrigarse, a usar ropita para el agua, para la lluvia. Mandar abrigaditos a los chicos con el colegio, a las bendiciones del hogar.
1: Oiga.
0: Oigo.
1: ¿Quién? Ah, el Super Cris. Saludos, Super Cris, aquí estoy presente. Oiga, ¿qué ando haciendo en la mañana por ahí?
0: Omni.
1: ¿Cuántas horas van a llover? 11 horas.
0: Más o menos, esas horas. ¿A dónde anda en la mañana? ¿A dónde anda? Es raro, sí, tu resfri y la Connie, nada. Sospechosa la cuestión, Pamela. Ah.
1: No sé, pues, ¿dónde anduviste? Que aquí llegó una niña feliz.
2: Quizás que le deja por las patitas a la Pame, pues. Ya que tú no podí.
0: Yeah!

0: Bueno, Pomerita, para que se le pase el resfriado, tiene que ser un trío.
1: Un trío oval. Ya escuchaste, Pamela, lo que dijo el, nuestro gran amigo Super Chris, que tiene que hacer qué, tiene que hacer Super Chris. Usted de la receta de allá del norte, a ver.
0: Bueno, Pamela, para que se le pase el resfriado, tiene que ser un trío.
1: Buena.
0: Un trío oval.
1: Ve, Marquito, aprende a tirar las tallas, ¿ya? Aprende a hacer la talla, Marquito.
2: Aparte de pan, bueno, son las tortas. Está bueno.
1: Está bueno.
2: Ya, no. Pues tú y faltaría alguien más. O sea, digo, un tribal. Ah, que se lo encuentro en la farmacia, claro.
1: Te gusta poco.

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1: ¿Y a usted no le gusta nada? Me gusta mucho.
0: Me encanta, Carlos.
1: Hoy, pero yo estaba escuchando en el antes y alguien preguntó por la tóxica. ¿Se referirían a mí? 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

0: Yo creo que no los vamos a ir a las 8. Nos vamos a quedar hasta las 9. ¿Quiere que lo quedemos hasta las 9? ¿Qué dice el público? Vamos a ver, probando audio. ¿Quiere que lo quedemos hasta las 9 de la noche? Con lo mejor de la música, con la buena onda, la buena energía de Zumba de Radio, con todo, si no, ¿para qué? Ya. ¿Quién quiere que lo quedemos? No, es así. ¿Quién quiere que lo quedemos? O los vayamos antes, dijo.
1: Sí, hasta las 9, que el potito se le mueve.

0: Nos quedamos con el público viendo qué dice. ¿Hasta qué no nos quedamos? Nos quedamos hasta las 9. ¿Qué dice el público? Le seguimos poniendo color a tu tarde noche a través de la 90.7. El público decide. Nos quedamos hasta las 9.
1: Hasta las 9, pues tú te contaba si no va que yo también te resfriado.
0: ¿Quería un trío? Un trío mal.
2: ¿Y qué dijo mi rey usted? Que está el regalón ahí con usted. Debe andar livianito el regalón hoy día.
0: ¿Por qué?
2: ¿Será que el Super Chris quiere el trío?
0: ¿Qué te regalas livianito? ¿Qué pasó? Anda. ¿A dónde fue Arranco? ¿Ah?
3: Arturito, hasta las 9, quédate.
0: ¡Ya! ¿Quién quiere que lo quedemos hasta las 9? Hasta las 9, si usted lo decide. El público manda. ¿Qué dice el público?
3: Hasta las 9, pues, Arturito, pero corté hasta vale, las 9. Vale. Si aquí yo soy refome, voy a contar un chiste.
0: Ya, cuénteme.
3: Para decir algo simpático ahí, como lo hacen reír las chiquillas.
0: Ya, dígame.
3: Con los amigos ahí.
0: Ya.
3: La Pamelita.
0: Ya.
3: Dele nomás hasta las 9.
0: Mi rey. Carmencita, hasta las 9. Oh, sí, hasta las 9, dice por ahí. Recuerden que el público manda. Los quedamos hasta las 9.
1: Astudito, Astudito. Yeah, yeah.
0: Ya, en el tropezón está mi gran amigo Marco Echeverría haciendo las mejores mezclas ahí. Una de Tito y un poquito de Coca-Cola. Uy. ¿Cómo?
2: Uy.
1: Uy, me pasaron cosas.
0: ¿Cómo está la noche? ¿Está estrellado, no?
2: ¿Qué dijo? Yes, yes, yes.
0: ¿Está estrellada la noche, Super Chris? ¡Ya! ¡Los quedaba hasta las 9! ¡Porque el público de Zumba la Radio lo pidió! Bueno, no ha dado el público, pero... lo vamos a quedar hasta las 9.
2: Está rica la noche. ¿Quién dice así?
0: Está como para estar en la noche así, mañana va a estar. Llueve, y llueve, yo no, así, así, así. Ay, préndeme el cigarro, Lucho.

0: Oye, Arturito. Oh, deja la noche. Oye, Arturito. Oh, qué tarde la noche.
1: Dale, nena.
2: Y se va la bachata.
3: Hasta las 9, mi lindo amigo. Ya, le vamos a hacer compañía entonces hasta las 9 de la noche. ¿Les tinca si vamos a un temita musical para enfriarlo?

0: Esa la voy a patentar, perro, porque esa la inventé yo.
1: Sí, buena idea. Paténtala al toque nomás. Está rica la noche.
2: ¿Tapamos? ¿Tú con el regalón ahí estás muy acaloradito?
1: Me tiene gorda este.
3: ¿Qué dice el público?
4: Arturito, quédate hasta las 9. Ya, y no para va. Calentar el ambiente te ya. Voy a tirar un chiste.
3: Ya, vamos con el chiste.
4: Es un joven fue a una carnicería y le preguntó al carnicero, ¿tiene lengua? Y el carnicero le dijo, no. Entonces, ¿cómo está hablando?

0: tierno y limpiecito y purito como yo el chiste. Suavecito. Hola, señora, señorita Vero, o Vero, señora. Hola, Arturito. Un gusto saludarle. Igual para mí, señora Vero, un gustazo tenerla acá en la sintonía. Que esté escuchando mi programa, para mí es un orgasmo. Sí. Definitivamente, señora Vero. Es un orgasmo a mí que me escuche mi dulce aula mía. Vamos a escuchar de nuevo el chiste, a ver.
1: ¿Ves? Un joven
0: ¿ya?
1: fue a una carnicería
0: ¿ya?
1: y le preguntó al carnicero, ¿tiene lengua?
0: ¿Ya?
1: Y el carnicero le dijo, no. Entonces, ¿cómo está hablando?

0: Dice, yo soy mujer. ¿Y tú? Y levantó la frase así y miró para abajo y dijo, soy hombre. ¿Por qué? Porque tengo los zapatitos celestes.
1: Ve, tierno.
2: De ahí el rey de los chistes nos va a contar un chiste hoy día. El super Chris.
3: ¿Ya lo tiró ya?
2: Uy, qué tierno el chiste.

0: Oiga, anda bien guapo usted hoy día, con esa bolita que bien le queda. Se ve guacho, rico, rico.
1: Ha pasado el tiempo.
0: Se ve filete, filete.
2: Y eso que me falta bajar unos kilos, sacar más músculo.
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2: Wow, yeah, está rica la noche.
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0: Yo me sé que es a decir que me falta bajarme los pantalones.
2: Está rica la noche.

señora Vero, ¿cómo está? Desde el Reposo lo está escribiendo. Buenas noches, Arturito, acá en el sector de Reposo. Al parecer la Pamelita está mejor de ánimo. A ver ese filete que estoy escuchando. Por siempre y para siempre. Imagínense que me ha visto con ropa nomás.

estaba la profe, viene y le dice al alumno, le pregunta a tres alumnos, alumnos, ¿qué comen los gatos? Y le pregunta a uno y le dice, la comida que sobra en la casa. Ya, bien. El otro, ¿qué come? Whiskas. Y le pregunta al tercero y dice, ¿y qué comen los gatos? Champiñón. Y dice, ¿cómo champiñón? Sí, porque yo escuché anoche a mi mamá cuando le dijo a mi papá, te voy a dejar el champiñón para el gato.

0: gastes lo más de que traer a la faga.
1: Lo gastaste. O a la fiesta del changre.
0: O declararlo hijo ilustre de calle. Ya vamos a llegar las llaves del yugo, sí. Del tropezón. Del pastor Navarro. Venga, no más.

0: se está perdiendo. Super Chris por ella, hay que traerlo para Gallete. Sí. Que sea un segundo show cuando presentas tus títeres eróticos.
1: Buena, ¿cierto? Y después hacemos ese para el resfriado, el trío Val.

0: y que llegue a Super Scree el trío ya no va a ser hora, pues tendría que refiarme de nuevo.
1: Pero la desnudamos de nuevo, igual, problema. Para todo hay solución, mija. Bueno, bueno, el chiste dice por acá, Lizette.
2: Bueno.
1: Ya son las 7:52 minutos. 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Con todo, si no, ¿pa' qué?

0: y una chiquilla para el sur. Entonces iba con el pololo atrás, pues, de bajar lo instinto animal. Entonces, allá con, ya tú sabes. Entonces, dijo, inventemos una fórmula. Entonces llegaba y se paraba así y decía, ¿usted va para Puerto Montt? Sí, se sentaba. ¿Usted va para Puerto Montt? Sí, se sentaba. ¿Usted va para Puerto Montt? Sí. Y después, ¡bravo, todos vamos para Puerto Montt!
1: 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No.

0: repetimos el chiste otra vez para que lo entiendan los que no lo entendieron. Los que quieran ir a Puerto Montt. Vamos con el chiste de nuevo de Super Chris. ¿Cómo fue el último chiste? Aquí está. Escucha.
1: Iba una chiquilla para el sur.
0: ¿Ya?
1: Entonces iba con el pololo atrás, pues, ¿ya? De bajar los instintos animal.
0: ¿Ya?
1: Entonces, allá con... Ya tú sabes. Entonces, metemos una fórmula. Así. Entonces llegaba, se paraba así y decía, ¿usted va para Puerto Montt? Sí, se sentaba. ¿Usted va para Puerto Montt? Sí, se sentaba. ¿Usted va para Puerto Montt? Sí. Y después, ¡bravo, todos vamos para Puerto Montt!
0: ¡Vamos todos a Puerto Montt! ¡Vamos todos! ¡Ay, Dios mío, de mi arroz! ¿Alcanzamos también? De más que alcanzamos. Tenemos llamado. Zumba la radio, buenas tardes. ¡Aló!
2: Hola, mi rey.
0: ¿Cómo estamos, Pamelita?
2: Estoy llamándote para que me explique.
0: ¿Quieres
2: que me explique el chiste?
0: ¿Todo a Puerto Montt?
2: ¡Vamos! Ya, pero explícame, no. Como si no entendí.
0: Ya, no creo que seas tan...
2: No entendió que me llame y por eso te estoy llamando.
0: Tendríamos que ir junto a Puerto Montt. No sé si alcanzaré un viaje tan largo a aguantar hasta allá.
2: ¿No aguantáis?
0: Tendríamos que ir todos juntos. Aguanta, vamos. Yo así como llego, yo creo que llego ahí con Tulma. ¿No? Vamos todos a Tulma.
2: Ay, Dios.
0: Ya, ¿cómo
2: ya,
0: está?
2: ¿Qué tal que te estaba llamando?
0: ¿Ah?
2: ¿Qué tal?
0: ¿Cómo? Ya, toma aire. Aire. Inhala, exhala. ¿Ya?
2: Me fui cortada.
0: Ni usted porque anda, usted ni porque anda refriada. Puta que la goza su Adelita con nosotros, ¿eh? Buenas tardes, don Arturito, por acá escuchando su programa que la lleva. Hola, Alex de San Ramón, ¿cómo está mi gran amigo mío? ¿Todo bien por allá, Alex? ¿Andás del deporte o vienes llegando a la chamba, mi rey? Emi, ¿qué dice? Pues la Pamelita no quiere ir a Puerto Montt con Arturito. ¡Vamos todo, Emi, a Puerto Montt! ¡A Puerto Montt! ¡A Puerto Montt! Le voy a quitar el resfriado al tiro. ¿Se puede programar un temita de Amar Azul cualquiera? Ya nomás, amigo mío, no hay problema. Después de la tanda lo vendemos con su temita, lo tocamos al toque. La Pame se trapicó. Tira Puerto Montt. Se mareó.
2: Oh, contigo no puedo.
0: Acabó, sí, la Pamelita. Se le acabó el viaje. Se fue antes, hizo que parara el bote.

0: sirve, te tomate un pescazo. Buena, Susi, te salió buena. Bueno, el chiste ahora todo, hay que ir a Puerto Montt, a Puerto Montt, a Puerto Montt. Ya saben, ya mañana cuando llegue a llamar a la radio, dígale que van para Puerto Montt.
1: Acabé mi suporta.
0: Con razón la Pamelita está mirando como filete, por eso lo, se le fue cortando. ¡Grande, señor Abejo! Ese tema de la Pamela, antes que se te vayas.

0: es el coro, mamelita. Ya, ¿qué va a subir, Chris?
1: Esta era una comadre que estaba media cachua, entonces va al súper y le dice al hijo: hijo, yo voy a ir al súper, ¿ya? Y usted póngale ojo porque me tinca que su papá algo pasa ahí con la nana. Entonces ya, pues va a comprar y cuando llega le dice: hijito, hijito, hijito, ¿vio algo, no? Dice: no sabe nada, mamá. Dice: no, no, no me diga nada, no me diga nada. Mañana cuando esté en su cumpleaños, en pleno cumpleaños, usted va a contar la cuestión. Ya, para el otro día, plena fiesta, el cumpleaños, el cabro chico así, y la mamá viene y dice: paró la música.